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3: Soy Víctor González y esto es Minuto 60. Estados Unidos está revisando todos los consulados de México en el país, en medio de las crecientes tensiones por seguridad y narcotráfico. El Departamento de Estado está amenazando con revocar el pasaporte a miles de padres con deudas de manutención. La medida se aplicaría a 2.300 progenitores que deben hasta $100,000 o más. Estados Unidos sumó empleos en abril mientras la economía lidia con el impacto de la guerra con Irán. El Departamento de Estado de los Estados Unidos inició una revisión de los 53 consulados mexicanos que operan en territorio estadounidense, una medida que podría terminar en el cierre de algunas sedes diplomáticas. Según reportes, la revisión fue ordenada por el secretario de Estado Marco Rubio en medio del creciente deterioro de la relación entre Washington y México por temas de seguridad, narcotráfico y cooperación contra los cárteles. La tensión aumentó tras la muerte reciente de dos agentes estadounidenses vinculados a la CIA durante un operativo antidrogas en el norte de México. Este país mantiene actualmente la red consular más grande de cualquier país en Estados Unidos, con oficinas clave en estados como California, Texas y Arizona, donde millones de mexicanos dependen de estos servicios para trámites, asistencia legal y documentación.
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3: El Departamento de Justicia está buscando revocar la nacionalidad de un ex diplomático que fue sorprendido espiando para el gobierno cubano. Según el departamento, se trata de Manuel Rocha, quien, según dicen, durante casi 40 años actuó como espía para el gobierno de Cuba, bajo la apariencia de ser diplomático estadounidense. Rocha, originario de Colombia, se convirtió en un gran amigo del gobierno cubano.

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Buenos días, hembras y machos del norte. Aquí comienza el mañanero de la poderosa. ¡Súbanle a la voz que los pone chinitos! La que vuela bajito y los deja ribota. ¡Adelante, gaviota! ¡Que se escuche bonito!

0: movimiento mexicano. ¿Qué tal? Muy buenos días, buenos días, buenos días. Alegría, buenos días al amor y buenos días al inicio de semana, mayo 11. Son las 6:24 de la mañana. Le damos la bienvenida a un mañanero más aquí donde se goza con todo el sentimiento mexicano, aquí en La Poderosa 93.3 FM. Arrancamos este mañanero con el pie derecho, pero sobre todo con la bendición de Dios. Ingeniero, muy buenos días. Un saludo cordial para todos los que ya van rumbo a su trabajo, los que apenas van saliendo de su tercer turno. Muy, pero muy bienvenidos a este mañanero. Ingeniero, aviénteme esa llamadita, por favor. La Poderosa, buenos días.
1: Buenos días, Gaby. ¡Bingo!
0: Juanito, buenos días. Hasta que le tocó el primerito.
1: El velador pasó el primero del plato. ¿Cuándo?
0: Sí, tiene que velar el espacio porque si no, se le duerme el gallo y ya no es el primerito, Juan. Ya anda listo, ya anda dándole la vuelta al invernadero, Juanito.
1: Ya, aquí echándole un traguito al café y dándole la vuelta aquí al invernadero.
0: Gabriel. Eso es bueno, Juanito. Dígame, ¿qué cancioncita y saludando a quién le vamos a complacer esta mañanita?
1: Bueno, Gaby, mire, pues ellos dicen que nunca es tarde, ¿verdad? Pero ahora son las mañanitas, o sea, ¿verdad? Todas las madrecitas del mundo, Gaby.
0: Claro que sí.
1: En el día de ayer.
0: Ahí,
1: sí, Gaby.
0: Ahí quedó el saludito. Aquí le tengo su canción, nada más dígame fuerte con cuál se goza, Juanito.
1: Con la número uno, La Poderosa, con puro sentimiento, guanajuatense, Gaby. Dios la bendiga.
0: Gracias. Y arriba, Guanajuato.

0: Ahí escuchamos a Banda Machos. Las mañanitas son las 6:27 de la mañana y seguimos aventándonos este rico y delicioso mañanero. Son las 6:27. La Poderosa, buenos días.
1: Buenos días, Gaby, ¿cómo está?
0: Muy bien, gracias. ¿Y usted cómo está?
1: Pues por aquí, esperando la hora, como siempre.
0: Ya esperando que le abran el portón.
1: Sí, que lo abran.
0: Eso es bueno, amigo. Dígame, ¿qué cancioncita le vamos a complacer mientras le abren el portón y saludando a quién?
1: Ah, pues un saludazo ahí para usted que le está echando ganas ahorita en la mañana y ahí para toda la raza de Guanajuato y todos de Juan Lucas, por ahí que están escuchando la radio, toda la gente también.
0: Muchísimas gracias. ¿Qué cancioncita les va?
1: Vámonos con tu nuevo cariñito.
0: Vámonos con el nuevo cariñito. Nada más dígame fuerte, ¿con cuál se goza?
1: Con la mera, mera poderosa.
0: Y arriba Guanajuato, que ya se hizo presente nuevamente, son las 6:28 de la mañana. Repórtese, aviértese el mañanero

Ahí escuchamos a Los Caminantes, tu nuevo cariñito. Son las 6:31 de la mañana. Repórtese, aviéntese el mañanero con la gaviota. Recuerden nuestro número telefónico de WhatsApp para que también nos mande un saludito allí. Es el 616-432-9501. 616-432-9501. Nuestro número de línea directa, 616-949-9582. 616-949-9582. Y pues mientras ustedes hacen ese teléfono sonar, yo me voy con esta que tengo aquí que se llama Te Equivocas, de la banda MS. Solo aquí en La Poderosa, estamos en el mañanero. Repórtese, aviénteselo con la gaviota.

0: Ahí escuchamos a Banda MS, Te Equivocas. Son las 6:35 de la mañana y nos vamos a la llamadita. La Poderosa, buenos días. La Poderosa, buenos días. Déjame, voy con otra llamada porque aquí no contestan. Ay, no. ¿Cómo andas, Leo?
1: Bien, bien, bien, ya tú sabes, sábanas, ¿para qué cobijas? ¿Cómo estás tú?
0: Eso es bueno, muy bien también, gracias a Dios aquí, echándonos el mañanero.
1: Ah, qué bueno, Chanchita. Oye, ¿y qué onda? ¿Por qué llegaste tarde otra vez?
0: ¿Cuál tarde? Yo llegué a la hora, ¿qué te pasa?
1: Ay, contigo.
0: ¿A quién le vas a mandar? Venga, ¿a quién le vas a mandar saludos?
1: Bueno, pues para toda la raza que va a la chamba, ahí para la dueña de mis besos. Ah. Y las caricias y de todo yo.
0: Y de todo tú. Bueno, pues ahí quedó el saludito para la dueña de tus besos, de tus caricias y de todo tú. Y
1: Oye, saludos para mi camarada de Zacatecas, ahí para el HM. ¿Ya se ha reportado, sí?
0: No, el HM no se ha reportado, ni el de Zacatecas se ha reportado. Ahora no se han reportado. Ah.
1: Oye, ¿qué onda? ¿Qué les hiciste o qué?
0: Pues no sé.
1: Gaby, algo les has de haber hecho.
0: No sé, no aguantaron tanta presión.
1: Se me olvidaba. ¿Qué? Quiero mandarle un saludo muy especial a los americanistas. Ahí para el primo. ¿Va a ir el primo al mañanero o no?
0: El mañanero ya lo estamos.
1: No, digo al cotorreo, perdón, cotorreo.
0: No sé.
1: Hay para el patrón, hay para todos los que les van a las Huilas. Quedaron eliminados, pobrecitos.
0: No te digo.
1: ¡Qué dolor sienten hoy! Hoy creo que no van a poder trabajar. No irían a trabajar.
0: Por eso no se han reportado mucho hoy, el día de hoy.
1: Oye.
0: Andan dolidos.
1: Están dolidos los americanistas.
0: ¡Leo!
1: ¡Ay, pobrecitos! Bueno, tuvieron para ganar, pero... así es, se las comen. Así como se las comieron. ¡Ay, Gaby! Bueno, arriba mis Chivas que ganaron y pasaron y que el galán andaba que hay que...
0: ¡Cálmate!
1: Ay, que no sé qué,
0: a las Chivas
1: no
0: le vas.
1: Cuánto. Siempre la envidia por delante, ¿no? Siempre, porque son tan envidiosos los... las huilitas.
0: Te estoy diciendo.
1: Y también para los que les van a mis Chivos de Xelajú, es también pasaron, para que veas. Los esposos y las esposas pasaron para la final, para los cuartos de final.
0: Eso es bueno. Pues ahí quedó el saludo.
1: Tú como no eres futbolista, pues...
0: Yo no sé nada de fútbol.
1: Saludos para los que le van a las Huilas.
0: Saludos. ¿Qué canción
1: anoche me hice un caldazo de Huila y nos pasaba sabroso.
0: ¿Qué canción les vas a dedicar?
1: Ah, pues ya tú sabes, hay para la dueña de mis besos en especialmente y... Ponme esa de... ¿cómo se llama la canción? La dueña de mis besos, ¿te comunió nada?
0: Sí. Muy bien, pues ahí quedó
1: el... ¿Sabes cómo está la vaina, chica? Yo cubano.
0: Ahí quedó el saludito. Aquí te tengo tu canción. Nada más dime fuerte con cuál se goza, Leo.
1: Ya sabes, con la mera poderosa, con sentimiento guatemalteco. ¡Saludos para Cruzito!
0: Y arriba Guatemala, que ya se hizo presente aquí en el Mañanero. Son las 6:39 de la mañana. Repórtese, avientes el Mañanero con la Gaviota.

0: Ahí escuchamos a Julión Álvarez y su norteño banda, Dueña de mis besos, se llamó la cancioncita. Son las 6:42 de la mañana y nos vamos a la llamadita, La Poderosa, buenos días.
1: Buenos días, Gaby, ¿cómo estás hoy? ¿Cómo te fue ayer?
0: Muy bien, gracias. ¿Y usted cómo está?
1: También muy bien, Gaby, aquí trabajando,
0: eso,
1: como siempre.
0: Eso es bueno, echándole ganas, diría mi amigo Chano.
1: Sí, y un saludo al amigo Chano, hombre, que no se agüe Chano porque no lo saludan.
0: Sí, pues, ahora ni se ha reportado.
1: Toda la gente del campo, Gaby, un saludo a usted y a la cabina, al papis, a la wea, es todo, Gaby.
0: Muchísimas gracias, ¿qué cancioncita le vamos a complacer?
1: Se llama Pídeme con Diego Verdaguer, Gaby, por favor.
0: Claro que sí, ahí quedó el saludito, aquí le tengo su canción, nada más dígame con cuál se goza.
1: Con La Poderosa, Gaby, gracias, hasta luego.
0: Gracias. Y arriba Guanajuato, que ya se hizo presente nuevamente. Son las 6:42 de la mañana. Repórtese, aviénteselo

0: Ahí escuchamos a Diego Verdaguer, pídeme, son las 6:46 de la mañana y nos vamos a la llamadita en La Poderosa. Buenos días.
1: Muy buenos días, Gaby, ¿cómo estás?
0: Muy bien, gracias. ¿Y usted cómo está?
1: Aquí vamos para el trabajo a disfrutar este sol que vamos a ver si está caliente o no calienta.
0: Vámonos. Pues muy bien, amigo, dime qué cancioncita te vamos a complacer antes de que llegues a tu trabajo.
1: Se llama Acaríciame Lento con el grupo Maquillis.
0: ¿Saludando a quién?
1: Pues ya sabes, a todas las razas de Veracruz que va rumbo al trabajo.
0: Muy bien, ahí quedó el saludito. Aquí te tengo tu canción, nada más dime fuerte con cuál se goza.
1: Aquí se goza con La Poderosa y con Sentimiento Veracruzano.
0: Y arriba Veracruz, que ya se hizo presente aquí en el Mañanero. Son las 6:47 de la mañana. Todavía hay tiempo, repórtese, aviénteselo con La Gaviota.

Y escuchamos a Grupo Maquillis, Acaríciame Lento. Son las 6:51 de la mañana y yo tengo saluditos acá para Marita. Saludos, Mara. Muy buenos días, dice Marita. Que tengas un... Ah, espérame, pero ya se me fue por acá. ¿Dónde está? Dice que tengas un hermoso inicio de semana. Deseo que te la hayas pasado increíble ayer, el Día de las Madres. Muchísimas gracias, Marita. Igualmente para ti. Y pues mientras ustedes hacen ese teléfono sonar, yo me voy con esta que tengo aquí. Se llama La Mejor de Todas. Para

escuchamos a Banda El Recodo, la mejor de todas, saludando a toda la racita de Puebla, claro que sí, y saludando a todos los radioescuchas, pues ya casi llegando a nuestra recta final. No sin antes decirle que no le vaya a cambiar de estación ni se mueva, porque nosotros vamos a regresar en unos instantes con el cotorreo de la mañana, el papi, la güera de Durango y la gaviota. Pues yo los dejo con esta cancioncita que se llama Loca, mi forma de ser, tu forma de ser, solo aquí en La Poderosa.

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4: Esto es Minuto 60. ¿Quién les habla? Víctor González. Según el gobierno, ICE está movilizando miles de agentes para retomar la promesa de deportaciones masivas del presidente Trump. El presidente Trump afirmó que Washington mantiene negociaciones con Irán pese al nuevo intercambio de ataques registrado en el Estrecho de Hormuz, un episodio que volvió a tensar el frágil alto al fuego vigente desde hace casi un mes. Estados Unidos está revisando todos los consulados de México en el país, en medio de las crecientes tensiones por seguridad y narcotráfico. El gobierno confirmó un nuevo despliegue de agentes del Servicio de Inmigración y Control de Aduanas en más de 40 estados y Puerto Rico como parte de una expansión masiva de las operaciones migratorias. En esta fase, cerca de 330 agentes adicionales serán enviados a ciudades como Miami, Atlanta, Baltimore, Nashville y Seattle, además de localidades más pequeñas en distintos puntos del país. Texas recibirá el mayor refuerzo con 49 agentes asignados, según reportes de medios estadounidenses. El llamado zar de la frontera, Tom Homan, aseguró que el objetivo es aumentar las deportaciones mientras disminuyen los cruces ilegales en la frontera. La medida forma parte de una expansión histórica de ICE tras una intensa campaña de reclutamiento.
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4: El Pentágono anunció que comenzará a revelar los archivos sobre objetos voladores no identificados, según dijeron, porque es momento de que el público estadounidense los pueda ver por sí mismos. El presidente Trump hizo la solicitud en febrero de mayor transparencia en este asunto, en medio de las críticas de que su gobierno no había divulgado en tiempo y forma los documentos sobre la investigación del caso de Jeffrey Epstein.
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0: con la poderosa y con todo el sentimiento mexicano. ¿Qué tal? Muy buenos días, buenos días, buenos días. Alegría, buenos días al amor y buenos días al inicio de semana, lunes, mayo 11. Son las 7:31 de la mañana. Le damos la bienvenida a un cotorreo más aquí donde se goza con todo el sentimiento mexicano. Claro que sí, aquí en La Poderosa. Arrancamos este cotorreo con el pie derecho, pero sobre todo con la bendición de Dios. Güerita, buenos días.
1: ¡Yupi, yupi, yu! ¡Eso! ¡Buenos días, buenos días, buenos días! ¡Buenos días a la vida! ¡Buenos días al señor Sol que se dignó a salir! Y este día, pues, esperemos que no nos abandone el señor Sol. Y bueno, empezamos con el pie derecho, con la bendición de Dios y, por supuesto, con ganas de sacudirnos de lo malo. Todo lo malo se quedó atrás y el día de hoy comenzamos. Es una nueva oportunidad para brillar sin miedo al éxito. Señores, ¡feliz lunes! Y también a quien no le tiene miedo al éxito, quien está listo y dispuesto siempre para peinarse y dejar todo lo demás hacia atrás. Peinarse de lado, se peina de lado, se hace su partidura y aparece radiante el papi, papi, papi, papi. ¡Buenos días!
2: ¡Gaby! ¡Ay, papi!
1: ¡Buenos días!
2: Me gustó eso de que me voy a peinar, ¿de qué? ¿De rey en medio?
0: De librito, dice.
1: De rayita de lado, de ray en medio no, la de ray en medio esa ya pasó atrás.
2: Oye, güerita, ¿del lado qué? ¿Del lado izquierdo o del lado
1: derecho? Del lado izquierdo, la de rayita en medio esa va para atrás, ese no, ese, la arriba, la de arriba sí del lado de la derecha.
2: La rayita en medio nunca se niega, ¿eh?
0: Ay,
2: es tradicional.
1: ¿En serio? Pero esa va para atrás, mijo. Esa va para atrás.
2: Donde vaya, para atrás, para adelante.
0: El chiste que vaya. El chiste que vaya.
2: Ya es lunes, lo logramos.
1: Ay, oye, logramos. El sobreviviente del fin de semana.
2: Vale oro eso.
1: Oye, lo que escucho yo. Tenemos un sobreviviente de las chelas, de las Gracielas. Le sobrevivió a la Margarita, la Graciela.
2: La Petra, las todas.
0: A todas le sobrevivió.
2: Fue día de las mamacitas. ¿Ustedes cómo la pasaron? A ver, ¿cómo la pasaron?
0: ¿Otra
1: vez dilo?
0: A toda más. Así nos la pasamos, papi.
2: Ya sé.
0: Con eso te digo todo.
1: Oye, sí, sí, sí. Oye, ¿y tú? ¿Y la tuya cómo la pasó?
2: No, pues a todas margaritas. No, yo fue doble festejo desde el sábado.
1: Ajá.
2: Desde el sábado, luego ayer. No, bueno, ya por eso te digo, qué bueno que sobreviví.
0: Ay, no.
2: Pero bien a gusto, muy a gusto. Y ni modo, se acabaron los festejos de las madres.
0: ¿Sí la sacaste?
1: o ahí la dejaste. Y le dijiste, no, usted no sale.
2: La orié y de paso fui por mi mamá para salir.
0: La orié.
1: Lo bueno es que ahorita ya sale el sol, hoy puede sacarla y va a disfrutar un rico día bien soleado, se va a broncear.
2: Hasta que se ponga rojita.
1: ¿Tu mami se pone rojita?
0: No,
1: ¿tu mami se chapetea? ¿Tu mamá es de las que se chapetea así que se pone rojita?
2: Mi mami es rubia, entonces imagínate, le pegué el solecito y no.
1: Ay, sí, ay, sí. ¡Oye!
2: Te voy a decir que todo aquí en la familia es güero. Todo lo que salga se pone colorado, es peligroso.
1: ¡Ay, sí! No dejes mucho la mano derecha allá, fuera del auto cuando vas conduciendo, porque te vas a quemar.
2: Claro.
1: ¡Ah, no! Cuando vas conduciendo no puedes dejar la derecha, perdón, la izquierda.
2: Ya me imagino cómo así.
1: Espérate, la derecha para allá, dijo la güera.
2: Menos mal que no me dijiste, ya sabes, siempre agarrando la palanca. Y yo, espérate, pero si el coche es automático.
1: Y de esos de botones ya no tiene ni siquiera para meter los cambios.
0: Ay, no.
2: Me preocupé y dije, ¿cuál palanca?
1: Oye, oye, oye. Oye, palanca. Es que él pone cosas en mi boca que yo no digo.
0: Papi, ¿cuál?
2: ¿Qué más quisiera yo? ¿Qué más quisiera yo?
0: Ay,
2: poner
0: Dios,
2: estas
0: Dios.
2: Cosas en tu boca. No, no, no, no.
1: ¡Ay, sucio! ¡Oye! ¡Sácalo! ¡Sácalo del aire! ¡Sácalo del aire!
2: Aquí, al aire.
0: ¿Dice aquí?
1: No, no, no. Que a ti que te saquen, a ti. A ti que te saquen del aire.
2: Por favor, la cámara. Apaga
1: ¡grosero!
0: ¡Ay, no!
2: ¡Qué bárbaro! Es lunes. Llevamos 5 minutos de programa.
0: Es lunes.
1: Oye, todavía ni siquiera damos el reporte del tiempo y tú ya diste todo tu repertorio del programa. Hablando de eso, quiero mandar un saludo bien, pero bien especial al Zacatecas. Por ahí me lo encontré y bueno, dijo que le mandáramos un saludito. Dice que saludos para toda la gente de Zacatecas que nos escucha desde hace mucho, mucho, mucho, mucho tiempo atrás.
0: Saludos a Zacatecas.
1: Imagínate entonces. Cuánto tiempo atrás, yo creo que desde que estaban los dinosaurios, porque se acordó de mí, del primo. De la era de los dinosaurios.
2: La cabe morse. Qué bueno, qué bueno. De atrás tiempo, me gusta eso.
1: No, no, no, no, te digo, no te digo. Oye, déjalo que vaya a dormir otro rato, ¿por qué no lo apagas?
0: ¿Qué les parece si nos vamos con el clima a ver cómo nos va a tratar?
2: Sí, sí, sí. Por favor.
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1: El reporte del tiempo es traído a ustedes gracias a la güera de Durango. Señoras y señores, el día de hoy, lunes 11 de mayo del 2026, estamos aquí en la ciudad de los Grandes Lagos, Grand Rapids, Michigan. Déjenme les digo que, ¡ay, qué belleza, qué cosa tan bella que veo yo esta mañana! Quítate, papi, no me dejas ver.
2: Gracias, bonita. Gracias, gracias.
1: Es que el señor sol va a estar brillando hoy todo el día. Ya nos hacía falta. Señoras y señores, tendremos sol, sol, sol y más sol. Si querían viento para que se llevara al papi este día, les falló. No tendremos viento, ráfagas de viento, cero, nubes, cero. Solamente un señor solecito brillante por todo el día. Y estaremos contando con una temperatura máxima de 59 grados y la mínima de 38. Temperatura actual, 39 grados Fahrenheit. Bueno, va a ir de subidita, 59. No está tan mal, pero pues todavía, si sigue apagando el calentón de su casa, se puede rejuntar, se puede empiernar o se puede usted dormir de cucharita. Es un muy buen consejo. No gasta usted gas en el calentón y aprovecha el tiempo, porque para el día de mañana ese tiempo lo va a necesitar, porque así ya va a calentar el agua, ya se puede bañar, ya que mañana tendremos 80% de probabilidades de lluvia, y los días lluviosos son para eso, para quedarse en casa como todos los ruferos lo hacen. 65 grados la máxima, 35 grados la mínima. Para el próximo miércoles, 56 la máxima, 45 la mínima. Y bueno, déjeme le digo que el señor sol se va a asomar el próximo jueves, viernes, sábado y domingo, y lunes y martes y, lluvia otra vez. Oh, eso no. Es lo que estará para esta semana. Y nos vamos para la ciudad de Lansing, los que escuchan la 8:10 AM, nos vamos más para el East, y resulta que por allá tendrán un cielo mayormente soleado, pero sí tendrán algunas nubecitas que se van de aquí para allá, todos soplamos para que se vayan hacia el Lansing, y tendrán una temperatura máxima de 58 como una mínima de 37. Para ellos, el día de mañana estará completamente soleado con 37 la mínima, 58 la máxima, y les digo que para ellos desde el jueves tienen lluvia, lluvia, lluvia, lluvia, lluvia y mucha lluvia. Y bueno, ahí está el reporte del tiempo. Recuerde, acobíjense, acurrúquense, empiérnense, duerman de cucharita y apaguen ese calentón, así ahorran dinero. Nos vamos ya ahora sí con el papi, papi, papi, papi.
2: Mira, primero el clima va a estar así, ¿no? O sea, nos va a poner colorados. Y luego mañana martes nos va a mojar. qué rico, ¿no?
0: Sí, qué rico.
1: Oye, hoy va a ser un día así como que sí, como que sales, pero no sales, como que entras, pero no entras. O sea, va a ser un día así porque afuera te va a dar medio calorcito y si entras te va a dar frillito. Soy buena para decir el clima, ¿no?
2: En eso no estoy de acuerdo, Gaby. Yo no entiendo eso. ¿Entro me va a dar frío? No, entonces, ¿para qué entro? ¿Para qué entro?
0: Ay, Dios, Dios.
1: Pero
0: Dios.
1: Todo al final te vas a mojar porque mañana llueve.
0: Pues sí.
2: Uno se moja hasta con el sol, güerita, pues con el calor, ¿qué? Mira, le suda. Ay,
1: sí.
2: Uno ahí.
1: No, sí, es cierto. Acá. No, a ti te suda desde bien temprano con nosotros aquí, te aseguro que estás. ¿Qué voy a contestar? ¿Qué voy a contestar? Ya me sudó.
0: ¿Con qué me van a
1: ya
0: salir?
1: Ya sudé la gota gorda.
2: Yo no estoy así, yo no estoy así. Ahí viene el lunes, ahí viene.
0: Ahí viene, la güera. Ahí viene la güera.
2: De hecho, todo el fin de semana soñé con las dos.
1: Ay, bueno, mientras que son las dos está bien. Ya malo cuando sean las cuatro. Ahí sí, ya me preocupas. Me preocupas. Digo, ya aunque nos vio.
2: Las cuatro, fíjate, ahorita que lo mencionas, sí soñé con las cuatro.
1: Es que nos ves doble, ¿verdad?
2: Ay, así es esto. Por eso, siempre a las mujeres hay que hablarles en plural. ¿Cómo están? A las mujeres.
1: ¿Cómo es? ¡A bárbaro! ¡A bárbaro!
2: Sí, pero bueno. Oigan, ayer ya fue el cierre de la feria aquí en Puebla. Se acabó la feria del 5 de mayo.
1: Ay,
2: ay, ay. ¿Quién estuvo? ¿Quién creen que estuvo cantando?
1: ¿Quién estuvo cantando?
2: El chico del dedito.
0: Ay, ¿quién será?
1: Espérate. El chico del dedito.
2: El dedito. El que decía, ¡ay, un dedito! ¡Ay!
0: No sé quién sea.
2: El gallito feliz, ¿no? No, tampoco.
1: Oye, dedito, gallito feliz. Sóplale más.
2: ¿Le soplo más? No,
0: espérate. Uy, no, ya ni sopla.
1: ¿Lo vas a despeinar?
0: Uy, no, papi, ya ni soplas.
2: Gabriela, te estoy diciendo que apenas y logré el fin de semana.
1: No, y si sopla, no, hasta acaba de oler. No, déjalo allá. Ay, deja que no sople.
2: Una mezcla de ron.
0: Ay, no.
2: ¿El hijo de Verónica Castro?
1: Sí, el del dedito.
2: Oye. El del dedito.
1: Pero es porque. El gallito feliz. El gallito feliz, sí, pero el del dedito, ¿por qué dedito? Porque está así. ¿Así?
2: No.
1: ¿Es Tim Meñique? Por eso, ay, tú, en todo te metes, mira nomás, déjalo, es hijo de Verónica Castro, no tuyo. Tú que andas cambiándole pañales al pobre.
0: Bueno, le dice al papi, en todo te metes.
1: Hasta con el dedito del gallito te metiste. ¡Ay, bárbaro!
2: Afilando bigote. Espérate, güera.
1: Afilando bigote.
2: Espérate. ¿Qué decir la gente? Espérate. El hijo de su mamá, exactamente. Cristian Castro estuvo ayer. No, imagínate, vaciado el cuate este. Vaciado, es muy chistoso.
1: Es chistoso. Sí. Pues es que es hijo del Loco Valdés, ¿no? Tiene que ser chistoso, o sea, él salió chistoso por Victor, por Verónica Castro, ella es bien chistosa y luego salió gracioso por el Loco Valdés.
2: Chistoso y gracioso, ¿sí? Muy bien, fuera, así es. Sinónimos de Cristian.
0: Ay, güerita.
2: No, fue el regalo del 10 de mayo, imagínate todas las mamases ahí. ¡Ay, chiquitita!
1: ¿Fuiste? Sí. ¿Fuiste?
2: No, a mí esas cosas no.
1: Ay, estaba en el VIP el nene, haciéndole el dedito así.
0: Primera fila.
1: ¡Tim Meñique! Y con un cartelón.
2: Gritándole a Cristian.
1: Con cartelón, soy Tim Meñique.
0: Ay, Dios mío. Ni el pobre Cristian Castro se les escapa.
2: No puede ser, de verdad. En tal caso, hubiera ido al de Belinda. Esa vino el sábado. Es así.
0: ¿Y no fuiste?
2: No, mira.
1: Ay, mira, para ti hubiera sido cualquiera igual. No, hubiera sido cualquiera igual. Digo, para ninguna tenías dinero de país.
2: Exacto, güera, ¿para qué?
1: ¿Para qué andas con que? Ay, no, yo no voy a esas cosas. Pues no tienes dinero, si no, ya estabas. No. Acuérdese, le tocó pagar cable, ahora ya se puede conectar con nosotros. No puede salir a ningún otro lado.
2: Dejé mis ahorros en la internet, no está viendo. Todo, mi vaca, al Rocco, a mi perrito Chihuahua también.
1: Lo empeñó.
0: Todo para que saliera bien y clarito aquí en el Face.
2: Exacto, tiene cotorreo.
1: Pero ya tu carita, tu cabrita, tu carita se ve mejor. Ya no se te frisa, ya no se te pone así toda frisada.
0: Y ahora sí se ve. Sí. Y ahora sí se ve de hombros, así ahora más, sí, pues. Más los hombros cuando te mueves.
1: Sí, ya se puede, ya se ven los hombros más para abajo, sí. Antes era nomás de los hombros para arriba.
2: ¿Quieren ver pelo en pecho?
1: ¡Ay! ¡Ay, pues ya está! ¡Con tu barba tienes! ¡Esa te tapa ya, amigo!
2: Y esta barba es para hacer cosquillas, ¿eh? Cuando quieran. Oye, papi, ráscame por aquí. Y ahí está la barbita.
1: ¡Óyelo él, pues!
2: Ráscame por allá. Ahí va, ahí va.
1: ¡Óyelo! Hace cosquillas. Sí, porque no, porque como es sin meñique, algo tiene que tener el que haga cosquilla, aunque sea la barba.
0: Sí, pues sí. ¿Por qué crees que la barba rasca?
1: Oye, vámonos a los comentarios. Vámonos a los comentarios.
0: Maravoso. Dice: feliz inicio de semana, que sea tan increíble como ustedes, mis hermosas, güerita, hermosísima gaviota y guapísimo y hermoso papi. Uy, buenos días, Marita, muy pero muy buenos
1: papi,
0: días.
1: Papi, papi.
0: Papi, papi, papi.
1: Te dijeron hermoso, papi. Te dijeron ya hermoso.
2: Ya mis cremas.
1: El bigotazo, todo enchurrado, eso, eso.
0: ¿Qué dice Nobleza Felina?
1: Nobleza abuelita? Felina dice: feliz día, amigasazo.
0: Gracias, don.
1: Gracias, don, buenos gracias.
0: Días. Papi, ¿qué papi te dice Cruzito?
2: Cruz Rodríguez García dice: feliz inicio de semana, mis mejores locutores. Espero sigan pasando un lindo día de las madres, Gaby y güerita.
1: ¡Ay, gracias! Cruzito. También el papi es una madrecita. Bien, chiquita, no, pero es una madre.
2: No, Vera, no. No, no es una madre. No. Me espantas al público, no. Eso no.
1: Acevedo Cari dice: hola, buenos días, mis locutores favoritos, mi bella Gaby, mi hermosa güera y mi querido papi. Feliz inicio de semana, bendiciones.
0: Gracias.
1: A que esas Cari palabras no las dice cuando está el primo. Bueno, ¿alguien le dice mi bello primo al primo?
0: Sí,
1: ¿y qué dice?
0: Y el ay,
1: pero
0: primo,
1: yo digo, ¿cuánto les pagan? O sea, niñas, no sean barberas. Feliz día, Cari Acevedo. Un abrazote y un besote. ¡Mua! Bien
0: Linda,
1: puesto.
0: Linda Brito dice: buenos días, mi amigos. Y hola, mi papi lindo, hermoso.
1: Oye, ¿te bloqueó Celeste González que no lo leíste? ¿Estás bloqueada?
0: Es que tú te brincaste a no, Linda. Sí, no. Está Cruzito, Linda, y luego
1: sí,
0: Cari.
1: Sí, yo fui. Ay, sentí que me ahorcó, oígame, ¿no?
0: Ay.
2: Ay. Dígame, ¿no?
1: Oye, nos vamos con Celeste González, dice: hola, hola, buenos días, feliz lunes, bendiciones para todos, para la familia González del Merito Yuriria, Guanajuato, de parte de
0: la gran señora. Buenos días, no. Buenos días.
1: Oye, hacemos coro Celeste, y todo, claro. Oye, gritamos juntas, claro. Llegamos juntas, nos vamos juntas.
2: Yo soy bueno con esto de ser psíquico. La gran señora nos va a pedir hoy, déjame ver.
1: A ver, sí, Coco, a ver.
2: Algo de Lili, algo de Lili.
1: Sí. Concéntrate, chatito, necesitas más concentración, creo que no le atinaste.
2: Ya lo tengo aquí. La gran señora nos va a pedir algo de Lili, esta cantante.
0: Lili, sí.
1: Sí, ¿por qué sí, te agarras la cabeza?
0: Pues para pensar bien, ¿verdad, papi?
1: Necesitas agarrarte. Oye, saludos a María Álvarez. Buenos días, saludos para todos desde Norwalk.
0: Mira, te estás esquipeando a Linda y a Juan Moreno.
1: ¿Otra vez?
0: Sí.
1: Ay, es mi teléfono. Okay.
0: Linda sí. Brito dice: ¿y cómo quedó el partido? Estaba mirando que estaban empatados. ¿qué pasa así con Puma y América? Dígame, porfis, yo quiero que ganar Puma.
2: Ah, pues sí. Se te cumplió.
1: ¿Qué pasó? ¿Quién ganó?
0: Que sí ganó Puma.
1: ¿Ganaron los Pumas?
2: Sí. ¡Los Pumas! No, hombre, ahorita el primo de estar, mira nada más, que se lo lleva a patas de hule. Bueno, todos los que le van a la América, ya quedó fuera el América.
1: Oye,
2: ya,
1: Linda, quedó... Linda Brito, ella aparte de ser, le gusta mucho la Casa de los Famosos.
0: Sí,
1: es también una gran fan de la Casa de los Famosos. También se mete al fútbol.
0: Sí.
1: ¿Eh? Ah, o sea que... No sé qué más hará en su casa, aparte me sigue a mí.
2: Ay, güera.
0: Dice Juan Moreno, buenos Tigres días, Gaby, güera, papi. Ve, ¿por qué? Te dije, papi, final Chivas versus Pumas.
1: Ay. ¿Y dónde quedaron sus Tigres? ¿No era, él no había dicho Tigres?
0: Sí, por eso dice, no, buenos Tigres días, Gaby.
2: Sí, pero ya quedó también fuera los Tigres. Fuera los Tigres. Absolutamente. Absolutamente, ya. Es que acuérdense que no es lo mismo decir Tigres que Tigres. Es para que acá haga juego con la porra. Es, no es lo mismo Tigres. No, es Tigres. Eso.
1: Tigres.
0: Ay, no. María Álvarez, ¿qué dice, güerita?
1: Pues no sé qué escribió, pero sí dice lo mismo, ya lo dije. Buenos días, saludos para todos desde Norwalk.
0: Buenos días hasta Norwalk.
1: ¿Qué dijo? ¿Qué dijo? No sé qué dijo.
0: Buenos días, María Álvarez, hasta Norwalk.
1: Oye, ¿estás bosteceando? ¿Estás bosteceando?
0: ¿Quién?
1: ¿El papi? ¿Está bosteceando?
2: No, es que es Norwalk.
1: Oh, Norwalk.
2: Norwalk.
1: Él está abriendo la boca como si le fueran a echar algo. Échame los M&M's. Tírenlos para arriba, yo los cacho. Ah, así abre la boca.
0: Los M&M's.
1: Es que a mí me gusta tirar así el M&M's y luego cacharlo. Es como juego con mis nietos. Y luego también esas, las quesabritas, las bolitas esas, también las aviento para arriba y luego abro la boca y también las cacho.
2: A ver, güera, tengo una duda. ¿Cómo que te gusta cacharlo? ¿Sabes qué? Ya vi, este programa ya está cada vez más caliente. A mí me invitaron a un programa serio, un programa bonito.
1: Porque
0: a mí me invitaron al cotorreo, ¿eh?
1: No, ustedes se quedan. La invitada soy yo, ¿ok? La única invitada aquí soy yo.
0: A mí me dijeron, vas a participar en el cotorreo.
1: No en el calenteo.
0: No en el calenteo de la mañana.
1: Oye, estoy hablando bien. A mí me gusta jugar con mis nietos así. Porque es bonito que ellos te miren cachándote las M&M's. No, o sea, luego ellos empiezan a jugar también. No siempre, no todo es la tecnología. Hay que enseñarles cosas de que a lo que nosotros jugábamos cuando eran niños.
0: Tienes razón,
2: cachar
0: güerita.
2: Cachar cosas.
0: Tienes razón, güerita.
2: ¿Los nietos es palabra clave o hablas de los nietos?
0: Por favor, acláranos eso, güerita.
2: Dice la güera, ahí vienen los nietos. Yo así le digo a todos los
1: muchachos. Calla boca, muchacho. Soy mujer seria cuando hablo de mis nietos. Calla boca.
2: Ah, los nietos de veras.
0: Los nietos ya de veras.
1: Hablen claves.
2: Ya están sudando el sol, ya me está pegando aquí.
1: Ay, señor. José de Blas, sí voy ahí, ¿no?
0: José de Blas, sí.
1: Feliz inicio de semana para los tres. Espero se la hayan pasado bien ayer, Día de las Madres. Bien risueña. ¿Sí te la pasaste bien, Gaby?
0: Sí, claro que
1: bien,
0: sí.
1: Bien, pero se la pasaste bien.
0: Bien.
1: ¿Ves? Me la ella pasé sí se bien la pasó pasadita. Bien. Yo me la pasé dormida todo el día. Ella sí se la pasó bien. Verónica Botello. Verónica Botello dice.
0: Buenos
1: días. Tú, dale.
0: Buenos días. Feliz lunes para ustedes. Tres, que espérate, para ustedes tres que ya andan al 100, hay que empezar la rutina ya que festejemos todo el fin de semana. Así
1: ya,
0: es.
1: La rutina, vamos a empezar la rutina. Nuestra rutina es reír. Ajá. Eso es parte de nuestra rutina en la mañana.
0: Sí.
2: Oiga, pero se brincaron lo que nos dijo Linda Brito.
1: ¿Qué te dijo?
2: Tres, Gaby. Ah, ¿sí? Tres para arriba. Ahí está. Dice Linda Brito, bueno, yo lo celebré el sábado. Y me puse una que llegué a las 2 de la mañana. Y ayer estaba con mucho sueño y me levanté a las 4:30, pero está fenomenal.
1: ¡Oye, la se la pasó a todo! Dale, una que sí se la pasó bien, pero bien pasada se la pasó. ¡Fenomenal!
0: ¡Ay, no! ¿Qué dice Custodio Cornejo, güerita?
1: ¿Qué dices, Custodio? ¡Tú platícanos! Hermosa gaviota, feliz día de las mamacitas. Oye, ¿por qué querías que yo lo leyera? Porque lo leíste antes, porque a mí no me saluda, ni al papi tampoco. No, papi, no, vámonos, papi, vamos a dejarla ahí sola,
0: lee,
1: vámonos.
0: Lee el que sigue, lo que le dice al papi.
1: Dice, ahí le mandan saludos el Chicho, alias.
0: No, aquí.
1: Es que es la que me sigue.
0: El Custodio Cornejo.
1: Papi, feliz día de las madres. Dicen que eres una madrecita, papi. Una madre, yo diría una madrecilla, no una madrecita, pero bueno, es día de las madres y se dice como quieres, tienes toda la razón, Custodio.
0: Gracias, Custodio. Vamos. Cosa,
2: ¿eh? Arriba, arriba los ratones rinconeros, ya.
1: Oye, Daniel Gómez dice, ahí le manda saludos el Chicho alias el Frankenstein a la güera. ¡Asústame, panteón!
0: ¡Asústame, Frankenstein!
1: Oye, yeah, me cayó el Frankenstein.
2: Imagínate que va a llegar así. Oh, oye, mira, estoy tieso.
1: Dice, ¡ay, estoy tieso! Cada quien se imagina lo que quiere. Yo cuando me habló de Frankenstein, me pensé un hombre alto, tototote, medio cenizo, sin color en la cara, y tú... Todo tieso, tieso. Cada quien habla, sí, habla desde donde tiene sus necesidades.
0: Dice, es que Chicho tiene muchos sobrenombres. No solo es uno, ¿eh?
1: Oye, saludos por ahí para Arturo Hernández. Dice, bendiciones para ustedes. Y nos vamos con Linda Brito. Lo que dice la María Sánchez. Dice que le gusta...
0: Cachar las bolas,
1: dice, y será
0: verdad, papi,
1: que hace barba y hace muchas cosas.
2: Esa barba hace muchas cosas.
1: ¡Ay! Lo está preguntando Linda. Linda, después de esa fin de sota de semana que se la pasó fenomenal, todavía está preguntando que si el papi y su barba hacen muchas cosas. ¡Ay, Linda, qué! Bueno, sí. Pero es que no llena.
0: Linda.
1: No tiene llenadero la nena.
2: Quiere una espalda linda, quiere una esponjita.
0: Para si le da comezón.
2: Para que resbale el champú, ¿verdad? Para que resbale todo lo resbalado.
1: Oye, pero hablando de barba, ¿no es muy antihigiénico el tener una barba de esas?
0: No. Depende si te la aseas bien, ¿no?
1: ¿Si te la laseas?
0: Aseas.
1: Si te la aseas. ¿O tú sí te la aseas bien?
0: Es, espero que sí, papi, porque la tierra...
2: Me acomodo la corbata, es decir, me la laseo bien.
1: No.
0: La laseo.
1: No, dice, te la aseas bien, o sea, la limpias bien.
2: Ah, también la aseo, sí, también. La lacio.
1: Pero es que todo depende de una barba de esas. Bueno, a mí no me gustan las barbas, papi, quiero que sepas. No me gustan las barbas, no me gustan ni las cosquillas que hacen las barbas. O sea, me dan ñañara, me dan cosa. Ahora, imagínate, ¿te la vas a lavar antes de o después de? O sea, las dos veces. Las dos veces. O sea, ¿qué lavadera de barba?
2: No, pero espera, siempre la lavo. Y la barba cuando es necesario...
0: Vamos y regresamos con todo el sentimiento. Tenemos horóscopos.
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6: ¿Qué tal? ¿Cómo les va? Mi nombre es Juan Arango y estas son las noticias de la hora. Donald Trump advirtió que Irán no se reirá más de Estados Unidos. Durante 47 años nos han tomado el pelo. Un joven con cáncer terminal de colon vuelve a abrazar a sus padres que fueron deportados. La FDA dice que no hay escasez de parches de estrógeno, pero las mujeres tienen dificultades para surtir sus recetas. El presidente de Estados Unidos, Donald Trump, lanzó este domingo un nuevo y duro mensaje contra el régimen de Irán en medio de las negociaciones y la creciente tensión militar en Medio Oriente. Una publicación en Truth Social, el mandatario acusó a Teherán de haber jugado con Washington durante casi 5 décadas y aseguró que esta etapa se terminó. Trump afirmó que Irán utilizó tácticas de demora mientras negociaba con distintas administraciones estadounidenses. Además, criticó duramente al expresidente Barack Obama, a quien responsabilizó de haber fortalecido el régimen iraní durante su mandato. Según Trump, Obama abandonó a los aliados históricos de Washington, entre ellos Israel, y permitió que Teherán recibiera enormes cantidades de dinero, incluyendo el polémico envío de $1,700 millones en efectivo. Más temprano, el mandatario aseguró que el material nuclear iraní permanece encerrado bajo los escombros dejados por los recientes bombardeos contra instalaciones estratégicas. Trump sostuvo que las fuerzas estadounidenses mantienen vigilancia permanente sobre la zona mediante sistemas satelitales y advirtió que cualquier intento de recuperar ese material provocaría una respuesta militar inmediata. Si alguien se acerca al lugar, todo volará por los aires, declaró. Esto es Minuto 60.
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6: El Fútbol Club Barcelona derrotó al Real Madrid 2-0 y se coronó campeón del fútbol español por segundo año consecutivo. Los goles de Marcus Rashford y Ferran Torres fueron la diferencia para un Barça que se impuso ante un Madrid que mostró poco en el partido y dio un puntazo final a que le fue una temporada desastrosa. Con la victoria, el Barça llegó a los 91 puntos y se distanció de su eterno rival por 14 unidades, faltando 3 jornadas por disputar. Soy Juan Arango y estas fueron las noticias de la hora.
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0: aquí se goza con la poderosa y con todo el sentimiento mexicano. Son las 8:24 de la mañana, esperando que se la esté pasando de lo mejor aquí con nosotros, güerita. Buenos días.
1: Muy buenos días. Yo sí me la estoy pasando a todo dar con ustedes. Ya me queda solamente horas para estar aquí un día más. Un día más, ya para que...
0: Mañana también te toca, güerita.
1: Mañana también me toca. Solamente hoy y mañana ya. Así
0: y
1: que
0: pasado y pasado.
1: Aprovechenme, niños, aprovechenme.
2: Que siempre te toque, güerita.
1: Que siempre te toque. Reza ahora por mí. Porque así sea. A ver, súbele ahí al papi porque yo no lo escucho ya. Bien.
0: Papi, a ver, habla.
2: Bien.
0: Pues que le suba
1: yo,
0: él.
1: Yo sigo sin escucharte, papi.
0: Pues que le suba él.
2: Tienes que yo le suba. A ver, güerita, eso de que te gusta cachar y ahora que no escucha. A ver, no entiendo. Ponte de acuerdo.
0: Sí, sé o no, dile, papi.
1: Ay, bárbaro.
2: O sea, ¿sí pirilín o no prolón? Digo, para saber.
1: Es que no es lo mismo. Ay. No es lo mismo una cosa que otra. ¿Quién te dijo? ¿Andas bien? No. Andas desde que viste al gallito feliz, te me confundiste todo tú también. ¿Qué onda? ¿Qué pasó contigo? El team meñique. Pero te confundiste. Llegó a ti una confusión después de haber visto al gallito feliz. Yo no te veo tan igual. Ahora tú fuiste el que echó más cotorreo que nosotros el viernes. Tú fuiste el que andaba desatado. Que yo dije, oye, ya sácalo, quítalo. Porque este hombre, después de haber visto el gallito feliz, como que pasó a otra. A otro, no sé, como. ¿Saliste del closet o algo así? No. ¿Qué?
2: No.
1: Sigue
2: no,
1: sin
2: no,
1: escucharse.
2: Güera, no.
1: A ver,
2: sube. Sigo dentro del closet. Digo, no, espérate, no.
0: Que él nunca estuvo dentro del closet.
2: Fue la señal, ya, como ya sirve la señal.
1: Ajá.
2: Exacto. Cuando funciona, cuando todo funciona, pues aprovecharlo, ¿no? Entonces, ahorita.
1: ¡Óyelo! Le funcionó todo el fin de semana y lo aprovechó. Él sí sabe aprovechar todas las cosas buenas de la vida.
0: Ay, no.
2: Eso.

0: Ay, ay, ay. Oye, vamos a mandarle un saludo para todas las chicas del club. Quiero mandarle un saludo para todas las chicas del club de La Comadre, del Tianguis de La Comadre. Un beso y un abrazo para todas ellas.
1: Claro que sí. Y yo también les quiero mandar un saludo para todos los de la capital del mundo, Yuriria, Guanajuato. Oh, a Carlos Gaviña, ay, que nos están sintonizando desde Yuriria. Un saludo enorme para todos allá en Guanajuato. Oh, y güerita, hoy es lunes de horóscopos. ¿Qué les parece si nos vamos a ver qué nos van a deparar los astros el día de hoy?
0: Vámonos a los horóscopos, señores.
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0: Así es, señoras y señores, vamos a iniciar este hermoso lunes y bueno, de pronto nos sentimos así como ya muy saturados, muy, muy llenos de cosas que ya traemos dentro de nuestro sistema nervioso. De pronto ya nos sentimos que necesitamos un gran alivio a nuestro ser, a nuestra alma. Y bueno, es por eso que vamos a irnos a buscar un centro especializado donde usted pueda encontrar productos esotéricos y religiosos que lo ayuden a usted a limpiarse profundamente su interior. Y por eso nos vamos a ir con Botánica y Centro Espiritual, la clave del éxito. Y por aquí tenemos al profesor Samir. Buenos días, profesor Samir, ¿cómo está usted?
3: Muy bien, güera, muy bien. Empezando el lunes con energía positiva, con buena energía. Muy buenos días, Gaby, muy buenos días, Fabi, buenos días a los tres.
1: Muy buenos días, profesor. Buenos días.
3: Pues como siempre, ya a esta hora del día para traer el mensaje que le mandan los astros a través de las cartas del tarot e información también de la botánica, Gaby y Güera.
0: Claro, y aparte también, oiga, un poquito acerca de sueños, a ver si más después de que demos los signos del zodiaco, usted nos lo da, los sueños, el significado de los sueños, ¿le parece? Tengo un sueño, aquí atorado, profesor. Tengo un sueño aquí atorado. Güera.
3: Ahí sí me preocupa.
0: Ahí sí le preocupa. Pues antes de hablar de los sueños, vamos, porque la gente ya está pensando, quiere hacer planes para esta semana, quiere ver si las cosas van a fluir o no van a fluir, si van a ser positivas o negativas. ¿Y qué le parece si vamos a comenzar con esos duros de roer, que son los de fuego, los signos de fuego? Nos vamos a ir y comenzar con Aries.
3: Así es, amigos, siguiente, empezamos con el signo de Aries, signo regido por Marte, signo que va del 21 de marzo al 19 de abril para los amigos de Aries. Aries, antes de emprender cualquier camino o situación que vayas a hacer durante esta semana, hay que escribirlo, hay que proponérselo, hay que merecerlo, hay que concretarlo para que esto se pueda materializar. Deja la incertidumbre a un lado, Aries, que lo puedes hacer, Aries.
0: Así es, y ahora nos vamos a ir con uno que es fuerte a más no poder, que es alegre y, por supuesto, con mucha energía. Nos vamos con el especial de Leo.
3: Así es, güera, venimos con los reyes del zodiaco, con los amigos de Leo, los que brillan con luz propia, regido por el sol, los que van del 23 de julio al 22 de agosto. Para ti, mi querido Leo, amigos no siempre son amigos, mi querido Leo, sino son a veces conocidos. A veces esa palabra le queda grande a ciertas personas. Mira a tu alrededor, analiza bien quiénes son y quiénes no son, porque no todos te desean buena energía, Leo.
0: Ah, chicos, ya nomás hoy vengo, mañana ya no, esos amigos son falsos. Nos vamos a ir ahora con los fuertísimos también, los que no necesitan ni presentación cuando están en algún lugar, y ellos son Sagitario.
3: Así es, amigos siguientes, los amigos de Sagitario, regido por Júpiter, los que van del 22 de noviembre al 21 de diciembre, momento de poner en marcha proyectos guardados con cosas del pasado que no has podido concretar, mi querido Sagitario, hay que finalizarlas, no puedes dejar las cosas a medias, emprende durante esta semana y verás que todo se puede conseguir, Sagitario.
0: Ay, ya, ya, y ahí está, Sagitario. Nos vamos a ir ahora con los signos de tierra, señoras y señores, estos signos que son nobles, personas con palabras que se cumplen. ¿Qué le parece si nos vamos con Tauro?
3: Venimos con los románticos regidos por Venus, los que van del 20 de abril al 20 de mayo, un signo leal para los amigos de Tauro, inicio de semana donde estarás en una onda de romanticismo, de cupido, de amor y de y sentimiento y pasión, Tauro, aprovéchalo durante esta semana, Tauro.
0: Es lo que me hace falta un Tauro, vamos a buscarlo. Oiga, alguien que son los que son bien organizados también y hacen todo, que toda su hábitat natural sea mejor cuando está uno de ellos, son los que tienen una presentación divina. Virgo.
3: Así es, güera. Perfeccionistas, como siempre, regido por Mercurio, los que van del 23 de agosto al 22 de septiembre, para los amigos de Virgo, se abre una recuperación en todo lo que ha sido esquivo hasta ahora, mi querido Virgo. Nadie dijo que iba a durar para siempre. A partir de hoy y por estas dos semanas, todo llega a ti. Las puertas del éxito se abren y prosperidad para ti, mi querido Virgo.
0: Así es, y bueno, nos vamos a ir con esos cautelosos, que son cautelosos y materialistas. ¿Qué le parece si nos vamos con Capricornio?
3: Así es, güera, con los planificadores, regidos por Saturno, los que van del 22 de diciembre al 19 de enero, para los amigos de Capricornio, no te dejes desalentar, mi querido Capricornio, por quienes se te acerquen para quitarte esa energía que traes, ese brillo que empieza, que vienes con este inicio de semana. No deje que nada te opaque, mi querido Capricornio. Sacúdete y dale para adelante, que para adelante es para allá, Capricornio.
0: Oye, bueno.
1: Una sacudida y puro para adelante, ¿verdad, profesor?
3: Así mismo es.
0: Bueno, ahora sí que nos vamos a ir con los signos, los que se dicen ser más saludables. Nos vamos ahora con los signos de aire, profesor. Nos vamos porque las palabras fluyen fácilmente al grupo de los Géminis.
3: Así es, amigos oyentes, para lo deseado, regido por Mercurio, los que van del 21 de mayo al 20 de junio, para ti, mi querido Géminis. Separarte de ciertos seres no quiere decir que sea para siempre, mi querido Géminis. Necesitas tu tiempo y estás en eso. Aprovecha el tiempo en el cual estás en estos momentos para llenarte de energía y abrir tus pensamientos y abrir lo que quieras hacer.
0: Sí, Géminis. Sepárese y váyase un rato, sepárese de nosotros por un buen rato. Necesita descanso, más descanso todavía. Ojalá lo esté escuchando el Géminis mayor. Oiga, pues nos vamos con los idealistas y estos que son bien adaptables, que tienen mente abierta y pueden cambiar de opinión, así como Juan Camaney. Nos vamos con el Libra.
3: Así es, amigos, siguiente, venimos con los tranquilos, los románticos, regidos por Venus, los que van del 23 de septiembre al 22 de octubre, para los amigos de Libra. Déjame decirte, mi querido Libra, si los demás deciden ir por otros caminos, déjalos y sigue el tuyo. Podrías recibir energía especial, no los quiera traer a tu camino. No te conviene por estos momentos, Libra.
0: Ándale, no te conviene por ahorita. Nos vamos ahora con Acuario, el que es muy innovador, original y suele tener ideas propias. ¡Acuario!
3: Y rebeldes también, rebeldes para los amigos de Acuario, regido por Urano. Los que van del 20 de enero al 18 de febrero, para ti, mi querido Acuario, si esa persona no quiere o no desea estar ya en tu vida o en tu camino, a fuerza ni los zapatos entran, Acuario, déjalo ir.
0: Ay, ay, ay, a fuerza ni los zapatos, es lo que yo digo, a fuerza ni los zapatos.
3: Le pueden entrar a fuerza, pero no lo van a dejar caminar.
0: ¿Y cómo le haría? Ay, ay, ay. Bueno, yo sigo buscando a ese signo de aire. Nos vamos a ir ahora con los signos que son suaves, de los que dejan que todo fluya. Nos vamos ahora, señores y señores, con Cáncer.
3: Así es, amigos, siguiente, venimos con los sensibles, los apasionados, los místicos, regidos por la luna, los que van del 21 de junio al 22 de julio. Para ti, mi querido Cáncer, lunes con poca energía y con un poco de depresión, podrías estar como no en tus días, pero piensa y mira a tu alrededor, que tú estás mejor que otros. Eso te tiene que dar la energía, te tiene que dar el camino y la palabra para continuar, Cáncer.
0: Ay, oye. Ouch. Sí, bueno, nos vamos a ir ahora para ver esos que de energía transformadora, esos de que son intensos, magnéticos, apasionados, profundos. Nos vamos con Escorpión.
3: Así es, amigos, siguiente, venimos con el signo de Escorpio, los bondadosos, los intensos, regido por Plutón, los que van del 23 de octubre al 21 de noviembre. No permitas que una mala interpretación te saque del juego o te lleve por el camino que no es, mi querido Escorpio. Quieren verte desorientado, quieren sacarte de tus casillas, no te puedes dejar, Escorpio.
0: último signo de agua, que no es menos importante, solamente es el último, pero ellos son energéticos, empáticos y soñadores. Nos vamos con Piscis.
3: Espirituales y esotéricos y místicos, originales y creativos, regido por Neptuno, los que van del 19 de febrero al 20 de marzo. Para ti, mi querido Piscis, hay que dejar ya los apegos personales en este inicio de semana, porque a veces no vale la pena seguir con ellos, no te dejan avanzar y lo único que te tienen es anclado al posicionamiento del presente y no te dejan seguir como tiene que ser, mi querido Piscis. Así que piénsale bien en este inicio de semana a esa situación que está pasando a tu alrededor.
0: Ay, bueno, pues ahí estuvieron los 12 signos del zodiaco. Ya usted, el profesor ya lo dijo, es de usted quien tome acción, porque las cosas no pasan solas si no ponemos de nuestra parte. Así es, así que profesor Samir, muchas gracias.
3: Muchas gracias a usted, güey, gracias a todas las personas que nos escucharon en el día de hoy. Feliz inicio de semana, bendiciones, buena energía positiva para ustedes y todas las personas que nos escuchan.
0: Pero no se despida, no se despida, ¿eh? No se despida, ¿no? Porque nos vamos con... necesito que descifre mi sueño.
3: A ver, le descifre su sueño.
0: A veces un sueño nos quita el sueño. No, a veces hay sueños que nos quitan el sueño. ¿No es cierto, papi? No hay sueños, así que tú dices, espérate, ¿por qué está pasando eso? A veces sentimos que los sueños nos revelan cosas y eso es algo que yo quiero saber, si de verdad el sueño nos revela algo.
3: Los sueños son revelaciones, interpretaciones y señales.
4: A ver, güerita, ¿qué soñaste, güerita?
0: Entonces, me gustaría que me diera la interpretación de este porque me trae loca desde que lo soñé. Mire, yo soñé, primero que regresaba con mi ex, ese me mató y ya me dejó ahí, profundamente matada, morida y sin sueño. Y después soñé que había como plagas de arañas, plagas de chapulines, pero todo era negro. Y una de las arañas me pica y empiezan a salir de mí como muchas margaritas de mi cuerpo, flores que están naciendo de dentro de mí. Yo digo, ¿qué me está pasando? Como que la plaga me atacó, pero solamente a mí.
3: ¿Solamente a usted?
0: Sí, pero eran plagas, así como que atacaban al mismo lugar y que aventaban, uh-huh. Eso lo aventaban como de aviones o cosas así.
3: A veces por lo general son premoniciones o señales de situaciones por las cuales puede estar pasando o personas que quieran acercarse, no con buenos emociones, con buena energía. Y podría representar también a veces como que quisieran que tuviera una mala racha, que no te fuera a ir bien. Mm. ¿Ok?
0: Energías negativas.
3: Uh-huh. Exacto. Ah, pero después de todo ese movimiento, viene la felicidad.
0: Ok.
3: Y en cuanto a lo que es de soñar con él, de pronto también viene que no le desea como precisamente lo mejor, mi querida amiga güera.
0: ¿Él a mí o yo a él? Así, ¿o mutuo?
3: Él a usted.
0: ¡Auch!
1: ¿Envidioso el hombre?
3: Envidioso no, de pronto debe ser que no se ha hecho la idea.
0: O sea,
3: de pronto todavía hay algún sentimiento o algo.
0: Mira, Gaby, ahorita después de esta cantas y ya supérame. Oye, bueno, es que yo soy una persona que siempre al soñar me quedo con ese sueño ahí pegado y no me deja quieta, pero es por eso, porque siento que algo va a pasar después de sueños así tan fuertes. Y ahora me lo viene usted a asegurar, profesor. Muchísimas gracias. ¿No tienes algún sueño, algún sueño tú después de ver al gallito, papi, que quieras platicar o compartir con el profesor?
3: Es que no ha soñado con el gallo todavía.
0: Todavía no ha soñado con el gallo. Gracias, profesor Samir. 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Muchísimas gracias, profesor.
3: Bendiciones, güera, para todos.
0: Gracias, gracias. Y empezamos y ahora los tres en coro. Ya, ya supérame. Ay, ya, deja que yo te sueñe.
1: Oye, güera, no, no, güera. No, no, no. Hasta envidioso salió el hombre.
5: Oye, pero eso de los sueños.
0: ¿Eh?
5: Eso de los sueños es la onda, ¿eh? Sí, es cierto, ¿eh? Tiene toda la razón el profesor.
0: Bueno,
5: de la interpretación de los sueños, claro que sí, ¿eh?
0: Yo también lo pienso así, fíjate. Yo también pienso que el sueño trae algo de lo que tú estás viviendo. Sí. Y siempre me ha salido. Siempre me ha salido. Yo no soy una persona que cree en las envidias. Bueno, sé que existen, pero siento que si yo creo en la envidia, yo me la estoy creyendo. Y cuando ya te crees algo, aunque no lo traigas, mijo, ya te lo creíste. Y yo soy una persona que dice, oh, es que alguien te tiene envidia. Pues déjalo allá, Dios lo ayude y yo acá. Y trato de olvidarlo, porque si no, entonces sí me cae. Y no me gusta que me caiga así de repente. Pero digo, es que no es que tenga dinero, ni que sea bella, ni que sea la última soda del desierto. Nunca me he creído eso porque no lo soy. Pero a veces le tienen una envidia hasta de la sonrisa, de la buena forma de ser de uno o de lo que uno atrae en su vida. Sí, ¿no? O sea, también te digo a ti que me tienes envidia. Ya, supérame. Ay, señor.
5: Pero a ver.
0: Súbele, porque no. Gaby,
5: ¿Tú no utilizas pulseritas para evitar los que son las vibras?
1: Fíjate que sí.
5: ¿No usas pulseras?
1: Sí usaba, pero siempre se me reventaban. Sí.
5: Bien, ustedes.
0: ¿Siempre se te revientan las pulseras?
1: Sí, siempre se me revientan ya, por eso ya mejor no las uso.
0: Ay, no, no.
1: Mira, papi, mucho bien protegido.
0: Oye, yo también, mira.
1: Él trae sus pulseras hasta el hombro.
0: Yo siempre, yo nomás traigo una, te voy a copiar, papi, para de aquí a mañana tengo que traer todo hasta el hombro lleno, hasta el sobaco tiene que llegar todavía, hasta el cuello.
5: No, yo en el sobaco nomás me hago
0: trenzas. A ver, súbele.
5: Trenzas acá, pero sí, nada más.
0: Él no se escucha casi.
5: Le pongo trenzas con bolitas.
0: No,
5: pongo trenzas con
0: súbele
5: bolitas.
0: Más.
5: Oye,
0: más,
5: no,
0: más.
5: pero fíjate, hasta mis amigos me cotorrean de tanta protección que tengo.
0: Oh, es que se escucha el fondo. Entonces tú súbele, papi.
1: Súbele a tu micrófono, papi. Ay, no.
0: ¿Qué decías?
5: Le subo más a mi micrófono.
0: Ahí mero, ya te escuchas perfecto. ¿Sí? Te escuchas perfecto.
5: ¿Ya me escuchan más?
0: Sí. Y si no le hice nada.
5: Bendito sea el Señor. De tanta pulsera que tengo mis amigos. Oye, ¿las vendes?
0: ¿Te preguntan? Oye, ¿las vendes? ¿Andas vendiendo pulseras? Buena idea, fíjate. Porque yo tengo muchas ahí para vender. Las voy a cargar todas para que me compren. Ay, ay, ay, ay, ay.
5: ¿Qué vendes? Te las compro, güey.
0: Pero has... ¡Ah! ¡Te las compro!
1: ¡1,500!
0: ¿Todo lo que yo venda me vas a comprar? ¡Te las compro!
5: Si me alcanzas, sí.
1: Uy, no, ya valió. Oye. Aquí salimos caras, papi. Ya valió.
5: Si me alcanza, con mucho gusto.
0: No creo que te alcance, mijo. No creo que te alcance. No, ya hace mucho que no corro. No te voy a alcanzar. No te voy a alcanzar.
1: No creo que te alcance.
5: Embajadita, yo te cacho. Además, tú cachas, tú no correteas, tú cachas. Tú cachas. No tienes que ir por nada, tú cachas.
0: Ay, ay,
1: no
0: ay.
1: Tienes que ir a
0: yo
1: nada.
0: Cacho, yo abro la boca y cacho.
5: No.
0: Pero es que a poco no te acuerdas de esas quesabritas que vendían, que venden en México, son bolitas como de Chetos.
1: Ajá.
0: Ajá, y era un juego que siempre teníamos cuando éramos niños, de cachar la quesabrita. Sí, sí, yo te la aviento y tú la cachas, tú me la avientas y yo la cacho. ¿No? O simplemente tú la avientas y te la cachas solo.
1: Ay.
0: No necesitas a nadie para cachar.
1: Dice, buenos días, mi linda, mi sueña, güera, la tremenda papi. Todavía está pedo el homerito, dice. Dice.
0: Está cachando bola. Dice, abuelitas en México.
1: Dice Fer, dice, la verdad que envidia les tengo. Papi risueña de estar cotorreando con la tremenda güera, tiene una energía muy bonita.
0: Ay, oh, gracias, qué lindo.
1: Gracias, oh, Fer.
0: Ay, ya ves, algo bonito me queda.
1: Algo bonito le queda.
0: Algo bonito me queda, ¿cómo ves? ¿Cómo ves? ¿Qué, por qué lo haces así? Yo sé que si fuera el primo, yo no puedo ser así porque el primo... No. Pero contigo sí, papi, contigo sí puedo ser yo.
1: Con el primo no, pero contigo sí.
0: No, si yo no me destapo, me destapas. ¿Tú te mueves mucho, amigo? Tengo que...
1: ¿Te mueves mucho?
0: ¿Te mueves mucho?
5: Gaby, Gaby, apaga la luz.
1: Apaga ya esa luz, por favor.
0: Oye, ¿no crees que después de ahora, si el primo ha escuchado el show, ¿no crees que nos va a cambiar de horario?
1: Nos va a decir que nos vayamos al horario de la noche. Si queremos hacer nuestros shows así, nos tenemos que ir a las
5: 12 de la noche, sí, a esa hora.
0: No, ¿sabes que yo empecé en La Poderosa en la 93.3 cuando abrieron? Yo, mi horario era de las 2 de la mañana a las 6 de la mañana. So, yo atendía al público de la noche. Esos eran los colchoneros, eran toda la gente que trabajaba en fábricas en la noche. Y era un despapalle, mijo, que no tienes idea.
1: Y ya se le quedó la idea a la güera. De que estamos
0: se le quedó la idea a la güera, tú contesta. Tú contesta si se le quedó la idea a la güera. Yo me voy hoy, pero ¿se le quedó la idea a la güera o no se le quedó?
1: Yo no sé. Se le quedó y yo se le no va a quedar. Sé.
0: Ahí se te va a quedar, amigo. Si tenías idea.
5: Ya se le quedó ahí.
0: Si tenías la idea, ya se te va a quedar.
5: Anótale, Gaby, anótale.
1: No.
0: Se tenía que decir y se dijo.
1: Mira, pobre papi, ya déjalo, ya no le estás diciendo cosas, güera.
0: No, se pone de pechito.
5: Yo soy el único serio de este programa.
0: ¿Oh? No, oye, espérate. Cuando ustedes están, la única serie es Gaby. Ahorita no la he escuchado seria desde que yo llegué. Yo la he escuchado como, uf, olvídate, o sea. Fíjate que cuando ustedes están, yo hasta siento que son las risas grabadas que tienen del Chavo del Ocho.
1: Es que la güera descompone todo el sistema. Uno y llega dale. Bien tranquilito.
0: Gracias por darme esa fama, chicos. Se les quiere.
1: Uno llega bien tranquilito a querer aventarse un cotorreo bien sano.
0: ¡Sana! Sobre todo sana.
1: Y llega la güera y descompone todo el show. Se desboca
0: ustedes,
1: la güera.
0: No, lo que pasa es que ustedes se la echan muy temprano, en serio. Para cuando llegue ustedes ya se la echaron ya. Ya me queda a mí con café seguirles la energía un poquito pues que ustedes güerita, agarran.
1: Güerita, aquí la hora del mañanero es a las 6 de la mañana. Ya después un rico cotorreo.
0: Ay, ay, ay. Papi.
1: Papi.
0: ¿Me vas a recordar?
1: Ay, no.
5: Yo a esta hora ya nomás me muevo. Qué bárbaro.
0: No vengo mañana, dime por si ya me dicen mañana ya no viene.
1: A esta hora el papi ya ni se mueve.
5: ¿Quieres ese café que están tomando?
1: ¿Quieres este café que estamos tomando, güerita?
0: Ay, ay, ay. ¿Quieres tu cafecito? ¿Quieres tu cafecito?
1: Güera.
0: Yo le iba a servir un café con leche.
1: Ok.
0: Mírala, Gaby. Ay, mira, tu papá nos está escuchando. Va a decir la groserota de la Gaby cuando anda con la güera y el papi. Señor, sí, así se porta. Así sí. Es ella. No crea que es la linda nena, bonita, calladita, que está en su casa, que le dice, vete con tu amiga la... No, ese no.
1: No, papi, ya no soy así.
0: Deja tú el papi, deja tú el marido.
5: Yo tampoco.
0: Oye, ¿será que el apellido que le pusieron ahora a la Gaby la hizo ser así?
5: La güera saca mi lado oscuro.
0: No es cierto. No, pues no que estaba güero. No que eras güero. Pues, ¿quién te entiende, pues?
1: Ay, no, que todo
0: yo te veo medio güero en el Facebook. Bueno, no asomas mucho, pero lo que asomas, te veo medio güero.
1: Lo que asomas.
5: En la camarita.
0: Lo que se ve. Y lo que se ve no se pregunta, amigo.
5: Ya vi.
1: Papi, ya vi, platícanos del Facebook.
0: Ya, oigan, se quedaron sin palabras, en serio, así.
1: Sí, la güera nos dejó sin palabras. Ya no sé qué decir.
0: Estábamos hablando acerca de los sueños, papi. ¿Te ha tocado algún sueño que de verdad a ti te ha conmovido, te has despertado y has despertado llorando? ¿Sabes qué? El sueño que yo tenía mucho antes era ese donde se te sube el muerto. ¿Te ha pasado?
1: A mí no, gracias a Dios.
0: Ay, qué bueno, porque si a ti se te subiera...
1: ¿Sí? A mí puro vivo.
5: Sí, no, a mí ya se me subió el muerto dos veces.
1: Oye, el papi.
5: Que se pasen de vivo esos tres.
0: Oye, no, sí, ya. Es que no puedo tomar el tema bien. Yo quiero hablar de los sueños y no. Hasta la baba está echando, acá está. Te lo juro.
1: Dice el papi, a mí ya se me subieron dos veces.
0: Híjole, papi.
1: Papi, ¿qué pasó?
0: Papi, esas ya son declaraciones muy fuertes en el aire, ¿eh? Las que querían contigo ahora lo van a dudar.
1: Lo van a pensar.
0: Lo van a pensar dos veces. Y los que querían contigo van a seguir en ello. Porque no te creas, puedes despertar las dos, puedes motivar en los dos lugares. Eres ahora ya tan así que puedes motivar en los dos lugares. Todo esto es tan moderno últimamente, bien, que tan motivador. Solo con que enseñes lo que enseñas, ya sabes que eres un motivador.
1: Ay, papi.
5: Yo no sé, soy un motivador. Pero a ver, ¿ustedes qué prefieren? ¿Soñar con el que se le sube el muerto o que se le sube el vivo? A ver.
1: No, pues a mí que se me sube el vivo.
5: ¿Muerto o el vivo?
1: No, pues a mí que sí se me sube el vivo.
0: Mira, es que todo depende. Yo te voy a decir, yo he llegado a soñar que se me sube el muerto y es horrible, es horrible. Ya me enseñaron a cómo hacerlo y a cómo hacer que ese ser que no está aquí o que tú sientes fuera de ti, cómo lo enfrentes y cómo hacer que se desaparezca ese sueño. Porque es horrible cuando tienes ganas de moverte y no te puedes mover. Cuando quieres esa cosa, se sube encima de ti. Tú quieres moverte y ves que tú gritas y que nadie te escucha y sientes que estás despierto y quieres que se mueva. No se mueve.
1: A mí nunca me ha pasado.
0: Eso es cuando se sube el muerto, ¿no?
1: No, gracias a Dios, no.
0: Y me dice, o sea, tienes que enfrentarlo y decirle, ¿qué jodidos quieres conmigo? Tú dime, ¿qué quieres?
1: Pero ¿se le habla con groserías o se le habla con...
0: O sea, tienes que hablarle a como él es. A mí en él está de groserote encima de ti. Pues tienes que hablarle, como dice el mexicano, ahí.
1: Al chile.
0: Sí.
1: Entonces le hablo al chile, no al muerto.
0: Ya sabía. Es que en ese momento no sabes si es mujer o hombre. Gaby.
5: Levantas la sábana y le dices.
0: Espérate.
5: De todos modos. Levantas la sábana y dices.
0: ¡Date quieto!
5: Y ya.
0: ¿Te sales?
1: ¿Te sales o te saco? ¡Ay, se pasan ustedes! Sí.
0: Bueno, eso es cuando pasa que se te sube el muerto. Ya si se te sube el vivo, pues... Lo malo de cuando se te sube el vivo y sueñas que no sueñas, pero sí es muy vivo, es que al final del final, cuando ya quieres el final, pues no lo alcanzas porque te despiertas. O sea, ya... Nunca he tenido el final.
1: Uy, no, tantito peor, amiga.
0: Sí, me despierto. ¿Qué onda? O sea, déjame voltear la almohada porque quiero seguir soñando. No, mijo, ya no. A ver.
5: Cuando se te...
0: Hazte para allá, Gaby, porque lo va a echar.
5: Cuando se te sube el vivo, ¿verdad? De repente... Cuando se te sube el vivo, se pone tieso como un muerto. Entonces, pues es lo mismo. Ay...
1: No, pues sí, sabemos que...
0: El próximo programa se va a transmitir de noche, señor. De noche. Si es que se transmite.
1: Oye, me dice, ¿me pones la canción Vamos aclarando con codicia?
0: ¡Auch! ¿Era el ex?
1: No.
0: digo, a lo mejor me contestó ya tan pronto. Uy.
5: Ay, se no. Te trepa el vivo.
1: Se pasan.
5: Digo, pero... Oh, bueno.
1: Ay. Ya déjenme respirar, por favor.
0: Bueno, para todas las personas que andan queriendo ahí en los trabajos echarle carrilla a mi ex, déjenme les digo que no era para él. No era para él.
1: ¿Dónde trabaja?
0: La pregunta es, ¿a cuál de todos? No era para él, no lo agarren de carrilla, no piensen que porque trabaje por ahí en la construcción o algo, ustedes van a echarle carrilla. No, yo sé que los de la construcción son bien carrillentos, nada que ver. Dejen eso, muchachos, dejen ese tema, por favor, y váyanse déjense a trabajar ahí, otra vez.
1: Déjense ahí.
0: Dejen al jefe en paz.
5: Hagan lo que Gaby. Levanten la sábana y...
1: Ándale así, Merito.
0: Pero luego se van a dar cuenta que no hay mucho de qué hablar. Mejor no hagan nada, no hablen con él.
1: Mejor ignoren nomás.
5: Ay, hasta la voz se me hace aguda. Ok.
1: Oye, dice, sí, a mí, güera. A mí me pasó, pero él era la herramienta de mi ex que murió chiquita. Yo no la conocía, pero la miré y les platiqué a mi ex y ella le mandé a hacer una misa y jamás pasó otra vez. Ah, se le subió la muerta.
0: Ah, se le subió la muerta que era su ex. No, hombre, capaz que hasta allá nos siguen. No, mijo, no. Qué bueno que rezó. Luego me enseña las oraciones, porque hay que...
1: No, le mandó a hacer una misa, él no rezó.
0: Ah, no, él no rezó, le mandó a hacer la... No, pues es que eran más feligreses ya, más quien hiciera caso,
1: más
0: sí.
1: Más feligreses.
5: ¿Cómo quieres que te enseñe? ¿Cómo quieres que te enseñe su rezo, no, güera?
1: ¿Tú crees, papi? Ay, Dios, ay, güera.
0: Él nomás se hinca. No reza.
1: Él nomás se pone de rodillas para pedirle a Dios.
5: Una hincadita ya.
0: Ay, señores, ya me quiero ir. No se acaba el programa.
1: Sí, ya se acabó el programa. Papi, Homerito, se quedan en controles. Sí. La güera y yo regresamos el día de mañana.
0: Mira, papi, mañana vente sosiego, tranquilo, con ganas de hacer un programa ameno, tranquilo.
1: Por favor.
5: Un programa serio.
0: Mira, yo no me preocupo. Yo nomás vengo de invitada. Me preocupo por ustedes que me los vayan a correr. Esa es mi preocupación.
1: Si nos corren allá, nos vamos con la güera a hacer el live allá a su casa. Hacer el cotorreo si nos corren de aquí.
0: Oye, pero fíjate, mejor no te fijes.
1: No te
0: ¡olvídalo! Fijes. ¡Ya! No, sí, ¡supéralo!
1: Y recuerden que Dios sea nuestra guía por el resto del día y mañana tenemos una cita a las 6 de la mañana para que se avienten el mañanero con la gaviota y regresamos después del mañanero con el cotorreo, la güerita, el papi y la gaviota. Gracias a todos los que estuvieron con nosotros el día de hoy. Güerita,
0: yo les diré si me invitan o no me invitan mañana también, o si ya desde hoy me cortan porque estos me provocan. Yo soy risueña y ellos me hacen qué cosquillas.
1: Rico. Qué rico.
0: Así es, primo, no soy yo. No soy yo, son ellos. Así los tiene ya usted educados, ¿ok? Yo he tratado de sacar temas y ellos me llevan otra vez al matadero. Así que, señores y señores, feliz lunes para todos ustedes. Que esta semana sea una semana inolvidable y, por supuesto, que fluya todo lo positivo, amor, dinero, salud, todo lo que usted quiera. Pídalo a la constelación y se va a hacer presentes. ¡Feliz semana para todos, papi! Un besito.
1: Ay.
5: Que sean dos. Ay, cáchalos, Vera.
1: Cáchalos. Eres muy buena para cachar.
5: Eres muy buena para cachar, Vera. Cáchalos.
1: Papi, te quedas en controles con el Homerito.
5: Vaya,
1: no, pues, nos mandas un saludo a las 10:45.
5: Ya sé, ya sé.
4: Saluditos, mi
5: linda dos, mi linda dos.
0: No, a mí antes de las 10:45. A mí a las 10 que entras, por favor.
5: 10:44. Sí. Okay.
4: Muchísimas gracias. Hasta mañana. Con todo el sentimiento mexicano. ¡Ya supérame!
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6: ¿Qué tal? ¿Cómo les va? Mi nombre es Juan Arango y estas son las noticias de la hora. El régimen de Irán envió una respuesta a la propuesta de paz de Estados Unidos a través de Pakistán. Vladimir Zelensky anunció un inminente intercambio de prisioneros con Rusia y planteó su disposición a un encuentro con Vladimir Putin. Más de 110 pasajeros y tripulantes están afectados por el norovirus en un crucero en la Florida. Irán respondió a una propuesta de Estados Unidos para poner fin a la guerra en Medio Oriente, según informaron este domingo medios estatales iraníes. La agencia oficial IRNA señaló que la respuesta fue enviada a través del mediador Pakistán, aunque no ofreció detalles sobre el contenido del mensaje. De acuerdo con el reporte, las conversaciones en esta nueva etapa estarían enfocadas principalmente en lograr el fin de la guerra en la región. Mientras tanto, ambas partes continuaron intercambiando fuego el sábado en el Golfo Pérsico, más de un mes después de que se anunciara un acuerdo de alto al fuego temporal que buscaba reabrir el estratégico estrecho de Hormuz. Irán ha mantenido restricciones al paso de embarcaciones por la zona, afectando el flujo de suministros petroleros del Golfo y prolongando la incertidumbre económica mundial relacionada con el conflicto. A pesar de las tensiones, los mercados financieros han reaccionado con optimismo durante la última semana y los precios del petróleo han registrado bajas, impulsados por la expectativa de que pueda alcanzarse un acuerdo diplomático tras semanas de negociaciones y episodios de violencia esporádica. El secretario de Energía estadounidense Chris Wright declaró este domingo en el programa Meet the Press de NBC News que Washington sigue esperando una respuesta clara de Irán. 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
6: La Fórmula 1 evalúa cambios drásticos tras posponer los Gran Premios de Bahrein y Arabia Saudita. Liberty Media busca reprogramar al menos una carrera para el cierre de temporada, motivada por un impacto económico de 100 millones de dólares. Entre las opciones, destaca una seguidilla inédita de 4 carreras consecutivas en diciembre o el regreso de Turquía como sede de emergencia. La decisión final de la FIA se espera en las próximas 2 semanas para dar certeza logística a las escuderías. Soy Juan Arango y estas fueron las noticias de la hora.
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0: No manches, Homero. Digo, ya no pude yo hablar bien con la güera y con la gaviota. Ellas no entenderían el dolor que me embarga. Exacto, ¿qué te qué? Embarga. A ti y a todos los americanistas, no manches. Perder por un penal. No. Qué tragedia. Les cancelan un gol. Con el penal, o sea, tuvieron un penal. Oye, o sea, prácticamente fue la repetición, casi la repetición del primer partido de ida. Quedan 3-3 con el empate. Bueno, pues ahí está lo que pesa pasar de primer lugar a...
1: De panchazo.
0: Exacto. Pues sí, el América era el equipo 8, el Pumas el 1, y el que manda es el más alto. Y en este caso, el empate no le sirve al América y pasa Pumas.
1: Un partido muy triste.
0: La verdad, sí. Un abrazo de... Pues ahora sí que para calmar a los americanistas que han de estar, que no los calienta ni el sol. O sea, perder por un gol. No manches. Wow, qué locura. Pero bueno, vamos a en este momento a hablar cómo queda la semifinal. Señoras y señores, son las 9:31. Saluda a todos, Homerito.
1: Hola a todos.
0: Eso ya, no seas grosero, ¿eh? No. La gente no tiene la culpa de tu cochino equipo que no pudo pasar, ¿ok?
1: No.
0: Así que ya, cálmate. Bueno, vamos a hablar de cómo fueron los marcadores en el segundo partido para ya detectar quiénes se quedan y quiénes se van derechito, ¿ah?
1: Sí, te acuerdo.
0: Eso. Ayer, Pachuca se enfrenta al Toluca. ¿Y qué crees? ¿Que me sacan al Toluca?
1: ¿Te sacaron el chorizo?
0: Gracias tanto a los choriceros. Ah, sí, eso. Fíjate, no cabe duda que entre Tigres y Toluca prefirieron concentrarse más en la CONCACAF que en la MX. Así que tanto Tigres y Toluca, que hasta el 30 de mayo se van a ver la cara para ver quién es el campeón de la Liga de Campeones de la CONCACAF, esa mera. Bueno, pues mandan a volar a la MX. Los dos se salen.
1: De plano,
0: sí, se bajaron del barco. Así que bueno, ¿por qué? Porque pues ya habíamos visto que Tigres ya había quedado fuera. Y faltaba nada más ver si hacía algo al respecto el Toluca. Y no, también el Toluca dijo, ahí muere. Así que bueno, ¿cómo estuvo el partido de Pachuca contra Toluca?
1: ¡Nadie lo vio! ¡Déjame solo!
0: Ay, ya cálmate, no todo rige vueltas a la América, por favor. El Pachuca, en el minuto 10 vía penal, Ener Valencia mete el primero. Y el segundo, Kennedy, en el 48, ya en el segundo tiempo. Fíjate nada más, con esos dos goles, mandan a volar al Toluca.
1: ¡Qué tragedia!
0: Un total de 3-0, marcador global. O sea, el Toluca no pudo meterle ni un gol al Pachuca, ni en casa, fíjate.
1: Entonces, ¿sí estaban pensando en el Chunchachap o de plano andaban mal?
0: ¿Quién sabe? Habrá que entrar en la cholla de los de Toluca para ver qué fue lo que pasó. Pero bueno, ante el Pachuca, nada más recibieron 3 goles en los 2 partidos. 3-0. Adiós, Toluca. Pachuca pasa a la semifinal. Mira más, los calladitos, ahí están. Bueno, vamos a repasar el pasado sábado. Cruz Azul saca ya de la jugada al Atlas.
1: ¡No manches!
0: Marcador global 4-2. El partido quedó así. José Paradela metió el único gol en el 32. Y ya con eso terminaban de sembrar, o más bien de enterrar al Atlas. 4-2, marcador global. Se acabó. Así que el Cruz Azul pasa a la semifinal.
1: ¿Y el Atlas?
0: Ya no. Así es, ni mono. Y otro de los partidos que también se llevó a cabo el pasado Zapatrín, como bien lo habíamos comentado, era el de Tigres. Bueno, Guadalajara contra Tigres. Que mira nomás, el partido quedó así. En el 74 clavó el primero Santiago Sandoval. Y luego, tres minutos después, el mismo Santiago Sandoval clava el segundo en el 77. Para acabarla de molar a Francisco Reyes Maldonado, me lo expulsan en el 90. Y no sé si esto le vaya a afectar para la Chonchachaf.
1: Bueno, una cosa es una y otra es otra, ¿no?
0: No. Las amonestaciones en partidos normales, en este caso en la MX, pesan en torneos. Entonces, lo más seguro es que Francisco Reyes Maldonado no esté en la gran final.
1: No me digas.
0: Yo no sé por qué lo hizo. Ya estaban muy calientes los del Tigres, pero si ya habían perdido, tranquilos. Dijera Cristian Castro, calma. No hubiera hecho nada. Ya se va con el equipo completo para la gran final que les queda, obviamente, a los Tigres contra el Toluca el próximo 30 de mayo en la final de la Chonchachá. Pero bueno, entre peras y perones, las Chivas, callando la boca de muchos, pasan, pese a todo, a la semifinal.
1: ¿Por qué callaron la boca todos?
0: Pues sí, venían jugando del cocol, seamos honestos. Y mira, lo logran. Bien por las Chivas, mal por el Toluca, pero bueno, pues esa ya es otra historia. Señores, señores, ¿cómo quedan las semifinales? Bien, gracias. ¿Cómo quedan? Es que no manches, Homero, qué espectáculo de veras el del partido de América-Pumas, ¿eh? Fue algo impresionante. Bueno, vamos a hablar de ellos, ¿no? Pues sí, ¿no? Ya te estás brincando. Bueno, ya tranquilo. Comienza todo este rollo mareador en el minuto 3. Rubén Duarte clava el primero para el Pumas, pero chulada de gol, bolas. El segundo del Pumas, Nathan Silva, clava el segundo en el 13. No manches. Y cae el tercero del Pumas por Jordan Carrillo Rodríguez en el 23. O sea que el América nomás se movía. Nomás se movía. Estaban los Pumas incontrolables. Qué bárbaro. Iban 3-0 ya en el minuto 23. América no podía ver qué onda, pero en el más grande se puso las pilas. Definitivamente aquí sí vimos cómo sacó la casta el América. Porque Patricio Salas en el 30 clava el primero y bueno, se reactivan los motores del América, les regresa la sangre al cuerpo. Y Alejandro Sendejas, que no se pasó de exacto, no se pasó de jugador, en el minuto 40 clava el gol en vía penal. Fíjate nomás, vía penal, así es. Luego entró otro gol ya en el segundo tiempo del América, pero lo revisaron en el VAR, fuera de lugar. Y se los quitan. O sea que ya había empatado el América. Ya habían empatado 3-3. Y ni modo. Va para atrás ese gol. Que se los anulan al América. Y quedan 3-2. Y luego cae vía penal en el 61. También por Alejandro Sendejas. Y clava el 3-3. No manches. El 3-3. Y ya en el 86, Homerito. En el 86. Otro penal a favor del América. Ese ya era para terminar de exterminar a los Pumas. Ya nomás era cosa de que metiera el gol mi compadre. ¿Y qué crees? ¿Qué? Que la falla. ¡No! Y la falló. Y el estadio, bueno, todo el Pumas celebró como si hubieran ganado el campeonato. Y se acaba el partido. 3-3. Si el América hubiera metido ese penal, pasaban. No te rías. No, no me río. No es burla. Es la emoción de ese partido, que yo sé que los de la América, pues les ha de haber caído como balde de agua fría. Y a los de Pumas, bueno, están que rompen hasta el brasier, para que me entiendan. ¿Usan brasier los del Pumas? No, de la emoción, Homerito. Así que bueno, pues ahí está, 3-3. Marcador global, 6-6. Qué partido de ambos equipos. Y bueno, pues ni modo. Le faltó al América clavar ese gol en penal. Y si no, hubiera sido otra historia. Bien por los Pumas. Y América ya se veía venir. Lo siento, Merito. Cálmate, papi. Pues sí, no fue su mejor temporada. Todo lo que viniera a partir de ese partido, si hubieran ganado con el Pumas, ya era ganancia. Y bueno, pues ni modo. Pero sí, se quedaron a un pelo mío, papi. Exactamente, a un pelo de Homerito Pelón. Ni modo. Así que, bueno, ¿cómo va a quedar? Ya. Le vamos a parar este rollo mareador. Vamos a decir cómo son las semifinales. Quedan de la siguiente manera. El Pumas va contra Pachuca. Ahí está, partidazo de ambos, ¿eh? Partido de doble P. Exacto. Pachuca, Pumas. Muy bien, muy bien. Y Cruz Azul contra Guadalajara. Ambos partidos va a estar buenísimo.
1: ¿Cuál es tu visión, papi?
0: Mira, ahí te va. Pumas contra Pachuca. No, pues Pumas. Pumas, definitivamente. De plano, mira, Pachuca está grueso. Pero el Pumas viene muy crecido. Y es que ha hecho muy buena temporada el Pumas. Pasó de líder. Y bueno, pues ahí está, ¿no? Ahora, Chivas, Cruz Azul.
1: A ver, papi, tú dime.
0: Híjola. La verdad, me gustaría que fueran las Chivas.
1: De plano,
0: sí. Se lo merece, sería el 1-2, o sea, Pumas pasó en primer lugar empatado con las Chivas, así que Pumas en el primer lugar y Chivas en el segundo sería lo más correcto. Pero Cruz Azul no creo que se deje.
1: ¿Van a estar perrones?
0: No, pues claro, igual Pachuca. Así que bueno, esa es mi visión. Final, Pumas-Chivas. Vamos a ver si hace la Cruz Azuleña, no hace Cruz Azuleña ante las Chivas y pasa Cruz Azul. Y el Pachuca, bueno, pues le corta las alas al Pumas. Así que bueno, ahí están. Estos partidos determinarán quiénes serán, obviamente, el ganador, obviamente, de la Liga MX. Y se va a realizar, déjame ver. No tengo la fecha todavía. No, pero sí van a ser en la tercera semana de mayo. Punto. ¿Sale?
1: Ahí está.
0: Ponen aquí en Google. América actual bicampeón. No ponen América. No, era Toluca. Ay, estos de Google se equivocaron. Es Toluca, que era el bicampeón, quedó fuera. Exactamente. El América es tricampeón, pero el bicampeón era Toluca, está mal redactado, pero bueno, así que así quedan las cosas en la MX. Y la Conchachop, la Conchachop va a ser hasta el 30 de mayo, o sea, todavía hay tiempo. Lo que está curioso es que también, fíjate, en la Liga Española gana el Barça, no manches. Ay, ¿a quién le importa? No, hasta crees. Hay mucha gente que le va al Barça y la verdad, bueno, pues lo lograron la Liga Española. Fíjate nomás, ahí está el triunfo. Barcelona ganó la Liga, qué bárbaro. Qué emocionante, felicidades a toda la gente de Barcelona. Y le ganó al Real Madrid. Yo le voy al Real Madrid, fíjate. ¡Ay, me vale gorro! ¡Ay, ya estás enchiladísimo! Pero bueno, Barcelona 2, Real Madrid 0. Y con eso gana la Liga Española el Barça. ¡Qué bárbaros! Así que para todos aquellos que le van al Barcelona, han de estar de manteles largos.
1: ¡Ay, los que le vamos al América!
0: No. Lo siento, Melo. Las cosas como son, ni moño. ¡Qué bárbaro! Y en las posiciones, fíjate nomás, Barcelona llegó a la final con 91 puntos y el Real Madrid con 77. Tampoco fue su mejor liga. Y bueno, Villarreal en el tercer lugar con 69 puntos y el Atlético de Madrid en el lugar número 4 con 63. Y mira que el Atlético de Madrid pudo haber hecho algo en la Liga.
1: ¿Cuál es esa Liga?
0: Es la Copa de Europa. Pero bueno, ni modo. Se quedó así. Bueno, vamos a ver rápidamente cómo va a ser la de campeones de la UEFA.
1: A ver,
0: los campeones de la UEFA. ¡Ay, qué UEFA! Ahí les va. El partido se llevó a cabo el pasado miércoles, cuando el Bayern contra el PSG empataron a 1.
1: Y luego
0: el Arsenal 1-0 contra el Atlético de Madrid.
1: ¡Sopas!
0: Y a lo que te decía yo, me lo mandaron a volar al Atlético de Madrid. Pero bueno, y el partido de regreso. Atlético de Madrid 1, Arsenal 1.
1: ¡Chopas!
0: Ese fue el 29 de abril. Y bueno, pues con eso sacan ya de la jugada al Atlético de Madrid. Y el PSG le había clavado 5 goles al Bayern, pero ya con el partido del 1-1, pues pasa el PSG, el actual campeón, que puede obviamente hacer el bicampeonato en la de campeones de la UEFA. ¿Qué te parece?
1: ¡Zócalo, perico! Eso se pone sabroso, claro.
0: Ya estamos en la gran final. Así que la gran final se la lleva PSG contra el Arsenal. Punto. Y esto va a ser el próximo 30 de mayo. 30 de mayo a las horas aquí en Grand Rapids será a las 12 del día.
1: Ay, hay que verlo en el despecho.
0: Todos los partidos en el despecho, ni se diga más. Pero bueno, son las 7, son las 9:42 y llega el momento, mi querido Merito, de poner las rolitas que nos pide el público.
1: ¿No hubo de espectáculos?
0: No, pues es que está muy bueno los de deportes, discúlpame, pero perdóname. Así que bueno, si usted quisiera su rolita, pídala en este momento y sin problema alguno se la ponemos, ¿vale?
1: ¿Dónde la piden?
0: Vía WhatsApp, es la única manera que tenemos ahorita con consejo. Por acá, consejo de vía. Dice el mismísimo Rey Mariano.
1: ¿Qué dice, papi?
0: Dice, arriba mis tuzos, papi, y arriba mi Pachuca. Saludos, Amelito, y arriba Hidalgo. Bien, la verdad, bien por Pachuca. La verdad, ha sorprendido de una manera impresionante en el torneo. Vamos a ver cómo le va contra los Pumas, Pero bueno, la verdad, con todo respeto, a mí me queda guango. ¿Quién gana? Si Pumas o Pachuca. Pero el favorito, obviamente, son los Pumas. Así que Pachuca, mira, no pueden, ¿verdad, mi querido Rey? No pueden, obviamente, decir que ya estuvo. Así que el Pachuca va a hacer todo lo posible para sacar de la jugada al líder del torneo. Bien por Pachuca, que mira, fueron calladitos. Pero bueno, acá lo pueden ver. Nos habían pedido una rola, ¿no? Dice, déjame ver. No, el Fer no pidió canción. Bueno, así que hay oportunidad de que pida su rola cuando son las 9:43. Ah, pues entonces, ¿sabes qué? En lo que caen las rolas, Omerito, sí nos da tiempo de dar notas del espectáculo.
1: ¿No han pedido canciones?
0: No han pedido canciones.
1: Así estuvo la información que diste.
0: Exacto. No les gustó, les valió gorro. Pero bueno, vámonos rápidamente con ahí está, la noticia del mundo del espectáculo, en lo que piden una rola, ¿no? Para aprovechar, estamos chambeando.
1: Claro, como es lunes, me quieres explotar.
0: ¡Ay, cálmate! Estás enchilado, no ves la tuya, ¿verdad?
1: Es que hace frío.
0: No, hablo de tu suerte, de que perdió el América. ¡Oh, qué cochino este! Rápidamente, Maluma anuncia segundo embarazo de su pareja, Susana Gómez.
1: ¿Maluma? ¿Maluma, baby?
0: Así es. Feliz a los cuatro, Maluma anuncia que será papá por segunda ocasión.
1: ¡Híjole, tiene muchos fans!
0: Pues sí, pero míralo, va a ser un orgulloso papá. Ya llega el segundo. Mientras millones celebran el Día de las Madres, este 10 de mayo, el cantante colombiano sorprendió a sus fans con la noticia de su segundo hijo. En marzo del 2024, recuerden, Maluma vivió una de las etapas más importantes de su vida al convertirse en papá en el 2024, ¿verdad? De París. que fue su primera hija, fruto de su relación con la arquitecta colombiana Susana Gómez. Bueno, desde entonces, el cantante ha compartido algunos momentos de su faceta más familiar en redes sociales, mostrando el fuerte vínculo,
1: ¿el qué?
0: Vínculo, Bob, que mantiene con la pequeña. Y bueno, pues ahí está, feliz de la vida Maluma, dándole un beso a la pancita. ¿Sí estará bien dicho pancita?
1: El estómago.
0: Bueno, ¿dónde está la bebé? ¿Verdad? Junto con su hija, los dos dándole besito a mamá, porque ya viene en camino el siguiente hijo. Y bueno, la revelación ocurrió a través de Instagram, donde el artista publicó una tierna foto junto a su hija París. En la imagen se observa a la menor aparecerse besando el vientre de Susana Gómez del otro lado, y aparece Maluma, que también besa el abdomen de su pareja. Y bueno, aunque el rostro de ella no aparece en la publicación, los fans rápidamente entendieron el mensaje detrás de la postal familiar, y a diferencia de otras celebridades, Maluma evitó acompañar la imagen con un texto largo o explicaciones sobre el embarazo. De hecho, únicamente dejó un corazón azul como descripción. Y luego, bueno, pues ese pequeño detalle bastó para que en redes sociales los usuarios comenzaran a especular sobre el posible sexo del bebé, y pues varios interpretaron al emoji como una pista de que podría tomarse como un niño. Y entre los miles de comentarios destacó la reacción de J Balvin, quien celebró la noticia dejando varios corazones en la publicación.
1: ¿Crees que él ya sabía?
0: Pues llevan mucho, ya saben, los artistas, los cantantes se llevan acá, entonces parece que J Balvin ya sabía. Hasta ahora el intérprete colombiano no ha compartido más información sobre esta nueva etapa familiar, por lo que aún se desconoce cuántos meses de embarazo tendrá Susana Gómez. Así que todo indica que a lo mejor va a ser niño y ya viene.
1: ¡Sopas!
0: Así es. Pero bueno, ahí está, en la nota del espectáculo.
1: ¡Todavía no piden roles, papi!
0: No, si no piden roles, no es a fuerzas, no es a fuerzas. ¿Sabes qué pasa? Que todos andamos todavía mareados por el Día de las Madres.
1: ¡Ay, sí! ¡Pura madre!
0: ¿Qué?
1: Pura mamá festejó ayer.
0: ¡Exacto! ¡Ay, de veras, Homero! Hay que cuidar tu manera de hablar. Y bueno, ¿qué otro dato?
1: ¿Vas a hablar de que otra vez Claudia Sheinbaum recibió al BTS en el Palacio Nacional?
0: No, ya. Sí, ya lo dimos. Pero bueno, vamos a ver. Creo que ya no hay más, ¿eh?
1: Ya no.
0: Hay más temas, pero busquemos uno que le guste de veras a la gente. Mira, por decirte, Belinda se presentó en la Feria de Puebla. Qué chulada de mujer, la verdad.
1: De plano,
0: no, sí, la verdad es que Belinda no le duele nada.
1: ¿Qué estaría pensando Nodal?
0: Ya ni me digas, qué bárbaro. Bueno, en fin, la mismísima Belinda dio flores. El patrón la sorprende con ramo y corona en la Feria de Puebla 2026, ya para el cierre. La princesa del pop recibió un detalle especial acompañada de autoridades estatales previo a su show en el Teatro del Pueblo. Mira nomás, le dieron un montón de flores, qué guapa. Previo a su presentación, ahí en la Feria de Puebla, el pasado 9 de mayo, la cantante Belinda recibió un ramo de rosas que le fueron entregadas por Flores, el patrón de Puebla. A través de un video difundido en redes sociales, se observó a la intérprete, acompañada de la presidenta del DIF, Ceci Arellano, y de su hija Ceci Armenta, y que recibieron al presidente. Dice: señorita Belinda, los patrones le mandan unas flores. Se escuchó decir a una voz femenina que a la vez estaba obviamente grabado en la reacción del intérprete en video, y Belinda simplemente no pudo ocultar su rostro de sorpresa. Y bueno, pues en las imágenes se aprecia el momento en que el artista recibe el arreglo floral de parte del patrón, quien hace su aparición con voz alta y la coloca a Belinda una corona como parte del detalle. Y comenta: es usted muy afortunada, a la princesa del pop le mandan este hermoso detalle, señorita. Expresó el patrón durante la entrega. Tras recibir el ramo, la cantante agradeció el gesto.
1: Oye, papi, el patrón hablaba muy agudo.
0: Pensé que era Belinda la que hablaba. Pero bueno, posteriormente, la presidenta del DIF estatal y su hija, bueno, se tomaron una foto del recuerdo, agradecieron la visita a la capital poblana. Y cabe recordar que fue el pasado 9 de mayo cuando Belinda se presentó en el Teatro del Pueblo como parte de los últimos conciertos de la Feria de Puebla, previo al cierre de esta edición. Y el espacio se llenó con fans, quienes cantaron nuevamente sus grandes éxitos. Y la verdad es que, bueno, a donde se presenta Belinda, siempre hay Belly Fans. Eso, merengues. Así que, bueno, pues ahí está. No dejaron de corear cada uno de sus temas. Y bueno, espectáculo que dio la mismísima Belinda aquí en la ciudad de Puebla. Pero bueno, pues ahí estuvo lo que fue la Feria de Puebla. Y ya llegó un mensajito por acá. ¿Cuál es?
1: Ay, pues del Meño y las Marías dice: invítame un cigarro con Joan. Con Juan, saludos, Homerito. Es mi cuate, el Meño.
0: Órale, pues, ahí está. Vamos a pedírselo a la voz. A ver.
1: A ver.

papi, sí funcionó. Funcionó la voz, sí. Ay, qué bueno, no tuvimos que teclear la canción. Bendito sea la tecnología. Bendito, bendito. Suárale, vámonos. Así como el Meño, córrale, ya queda menos tiempo para que pida su rola. En esto que es el dúo mañanero, a través de la poderosa consentimiento. Post, Día de las Madres. Vámonos. Invítame un cigarro. ¿Quieres fumar? Así va la canción de John Sebastian Burro. ¿Burro? ¿Qué me viste? ¿Las orejas? ¿O qué otra cosa me viste? Sí, las orejas. Nada más, sí. Dame un patino.

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2: Ale, papi, se escuchó todo lo que dijiste.
3: Ya sé. Oye, Merito, te voy a invitar un cigarro porque estás triste, ¿no?
2: Ah, uy, uy. Mejor vámonos con el perdón. Mira nada más, Nicky Jam y Enrique Iglesias. Y ahora, esta canción, deja ver quién la pide. La pide el buen David. Ahí la tienes, David. Dice, ajá, se me olvidaba mi nombre, pero bueno, fue el más famoso esta semana pasada con tantas mañanitas. Ya sé, el Rey David. ¡Saludos, Rey David!

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1: Hola, papacito, ¿cómo está?
2: Papi, Irma nos pidió a la mera hora esta canción.
3: ¿Quién es?
2: Es con la adictiva.
3: Ay, te doy mi palabra. Y Tapi Quintero, órale pues.

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4: ¿Qué tal? ¿Cómo les va? Mi nombre es Juan Arango y estas son las noticias de la hora. Funcionarios de China y Estados Unidos celebrarán reuniones comerciales en Corea del Sur previo a la cumbre entre Donald Trump y Xi Jinping. La NTSB recopila detalles sobre la evacuación de Frontier Airlines tras el impacto de un avión y la muerte de una persona en Denver. Recuperan páginas perdidas del Nuevo Testamento después de 1500 años. Altos funcionarios de China y Estados Unidos celebrarán conversaciones la próxima semana en Corea del Sur, informó el Ministerio de Comercio chino y confirmó el secretario de Tesoro estadounidense Scott Bessent mediante una publicación en X. De acuerdo con Beijing, el viceprimer ministro chino He Lifeng participará el martes y el miércoles en consultas enfocadas en asuntos económicos y comerciales entre ambas potencias. Por su parte, Bessent indicó que hará una escala en Seúl para reunirse con He Lifeng antes de continuar hacia Beijing, donde se prevé una cumbre entre Donald Trump y Xi Jinping. La reunión también desarrollará un contexto internacional marcado por la persistencia de la guerra en Medio Oriente. Washington busca mantener su respaldo a Taiwán, mientras que Beijing insiste que la isla forma parte de su territorio y rechaza cualquier tipo de intervención extranjera. Según adelantó el secretario de Estado estadounidense Marco Rubio, el tema de Taiwán será uno de los puntos centrales de la agenda durante la cumbre prevista para los días 14 y 15 de mayo, aunque esas fechas aún no han sido confirmadas oficialmente por Beijing. 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
4: Menos del 1% de las solicitantes de la lotería para boletos del Mundial de Fútbol logró comprar entradas directamente a través de la plataforma oficial, según informes que ahora generan preocupación entre legisladores estadounidenses. Las críticas se enfocan en las prácticas de tarifación opaca y en supuestas tácticas de escasez artificial que habrían disparado los precios de los boletos. La polémica surge mientras aumenta la expectativa sobre el Mundial que comienza el próximo mes de junio. Soy Juan Arango y estas fueron las noticias de la hora.
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0: Mándate una canción, ¿sí?
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0: directamente para acá. Me va a gustar, te va a encantar. Ya son 10 de la mañana con 32 minutos. Ya estamos en la recta final de esto que es
1: el dúo mañanero, papi. El programa del papi que tiene rating.
0: Ay, cálmate, cálmate. Tú te acabas de levantar y además andas dolido por tu América. Qué bárbaro, yo todavía no me la acabo.
1: No, yo tampoco. ¿Quieres?
0: Sácate. Bueno, vamos a en la lista de 10. Ahorita que hablamos que el Barcelona fue el campeón. ¿Sabes tú cuáles han sido los últimos 10 campeones de la Liga Española?
1: No.
0: Ah, pues ahí te va. Vamos a aventarnos esta lista de
1: 10.
0: Pero antes, avisos parroquiales.
1: Sí, papi. Hay chamba, papi, para aquellos que quieran chambear el fin de semana.
0: ¿En dónde?
1: En los Antojitos Despecho.
0: Tienes toda la razón, sí es cierto. Para aquellos que de alguna manera tienen libre los fines de semana, bueno, pues podrían formar parte del
1: equipo de sueño, del Dream.
0: el Dream Team.
1: Ese mero.
0: Así es, y bueno, pues lo único que tienen que hacer es comunicarse a este número para aquellos chicos o chicas que quisieran, fíjate, estar con los amigos del Despecho Sport Bar chambeando los fines de semana. Pero eso sí, hay que anotarse, digo, hay que pedir mayores informes para los que quieran formar parte de este equipo.
1: ¿A dónde, papi?
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1: Qué rico trabajar en Antojitos Despecho.
0: Sí, ya lo creo. Imagínate más que rico. Pero bueno, vámonos con... ¿Qué tenemos?
1: Los primeros 10 equipos, papi.
0: ¿Los primeros 10?
1: Bueno, los últimos 10.
0: Exacto, exacto. Que han obviamente formado parte de los campeonatos de Barcelona. Y es que, bueno, pues ahí les va. Fíjate, es curioso lo que les vamos a decir ahorita, Marito.
1: Porque
0: de entrada, solamente 3 equipos se han rifado en este rollo.
1: ¿Cómo?
0: Sí, en los últimos 10 años. Y estamos hablando en número 10. A ver, ¿ahí lo tienes?
1: Acá está, papi.
0: ¿Dónde?
1: Aquí.
0: Te conozco, alburero. El número 10. Estamos hablando del 2016. A la temporada 2016-2017, ¿quién crees que ganó?
1: ¿Qué, papi?
0: Nada más ni nada menos que el Real Madrid.
1: ¡Sopas!
0: Ahí estuvo el Real Madrid ganando del 2016 al 2017. Luego, en el lugar número 9, del 2017 al 2018...
1: ¡El Barça, papi!
0: El Barcelona, efectivamente, logra estar campeón del 2017 al 2018. ¿Y quién crees que vuelve a ganar del 2018 al 2019?
1: ¿El Real?
0: No. Fue el Barcelona.
1: ¡Sopas!
0: Barcelona se lo vuelve a llevar en este caso, de los últimos 10 ganadores, el número 8. Ahí está. Así que repite, Barcelona 2017-2018 y 2018-2019.
1: ¡Órale!
0: Luego llega el número 7.
1: ¡Espérate, papi! Tenemos aviso parroquial.
0: ¡Ah, sí, cierto! Fíjense nada más, nuestros amigos del Despecho Sport Bar están organizando su cumpleaños para ti, que de seguro, sabes, una de dos, que viene a tu cumple o alguno de tus amigos van a cumplir años en este mes de mayo, junio o julio.
1: ¿Qué hay que hacer, papi?
0: Nada, simplemente mandarnos un mensaje de WhatsApp aquí a cabina. Ahí les va el numerito, ¿lo tienes?
1: No.
0: ¿No lo tienes?
1: No.
0: Aquí está, 616-432-9501. Díganos quién es el homenajeado. Y fíjate qué padre, nuestros amigos del Despecho se van a mochar con
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0: ¡Exacto! De agrapas, y la poderosa se va a mochar con
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0: Eso es todo. Les daremos su reservación y ya nomás nos dicen qué sábado quieren organizar la pachangona.
1: ¿No se puede entre semana?
0: No, las pachangas son en sábado. 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
1: Eso es todo, papi.
0: Eso es todo, muy bien. Bueno, vámonos ahora con el siguiente ganador de la Liga MX, que hicieron, cálmate, de la Liga de Barcelona. Bueno, de Barcelona.
1: ¿Ahora qué, papi? ¿Estás loco?
0: No, espérame. De... Ay, es que tengo tanta información.
1: Ya vi, papi, concéntrate. Deja de ver las piernas de esa güera.
0: ¡Oh! Vámonos con el número 7. Fíjate nomás. Del 2019... A ver, vamos a ver. Ahí está, cerrado. Del 2019 al 2020, gana el Real Madrid.
1: Detuvo al Barcelona.
0: Exactamente. El Real Madrid detuvo ese bicampeonato y... ganan ellos del 2019 al 2020. Luego,
1: fíjate, papi, se coló en el 2020 al 2021 el Atlético de Madrid.
0: Claro, en plena pandemia. Fíjate nomás, definitivamente al Real Madrid y al Barcelona les afectó la pandemia porque el Atlético de Madrid sí se rifaron y mira, lograron calificar en la Liga Española. Rompieron la hegemonía que llevaban estos dos. Así que el Atlético de Madrid lo logra en el 20 al 2021. Pero, ¿qué crees?
1: ¿Qué pasó?
0: En el 2021 al 2022 regresa el Real Madrid a ser el ganador de la Liga de Barcelona, digo, de Barcelona, de España.
1: ¡Pala, Rita!
0: Así es. Así que bueno, pues ahí está el Real Madrid. Llega a ser campeón del 2021 al 2022. Nos quedan los últimos cuatro.
1: Sí.
0: Pero nos queda aviso parroquial.
1: Ah, sí, cierto.
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0: La verdad es que sí. Bueno, vámonos con el número 4. ¿Cuáles han sido los últimos solamente ganadores de la Liga de España? Y es el Barcelona.
1: ¿Cómo?
0: En el 2021 al 22 fue el Real Madrid. Bueno, pues llega Barcelona y pum, se lo quita. En el 2022 al 23.
1: ¡Sale!
0: Luego, fíjate más, en el 2023 al 24.
1: ¿Repite Barcelona?
0: No, Real Madrid. Fíjate nomás.
1: ¡Órale!
0: Ahí está el Real Madrid. En el número 3, que fueron los campeones del 2023 al 2024. Pero espérate los últimos dos.
1: ¿Tienes la información?
0: Sí, pero antes...
1: Ah, sí.
0: Tenemos información, Homerito.
1: Sí.
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1: Sí, papi. 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
1: ¡Sale, pues!
0: Ahí está. Y bueno, ya con esto estamos acabando los avisos parroquiales. Y ahora sí, vámonos con los últimos dos ganadores, Omerito.
1: Los últimos dos
0: ganadores de la Liga Española. Y son el Barcelona. ¡No manches! Así es. El 2025 al 2020, el 2024 al 2025 gana Barcelona. Y de este 2025 al 26, ayer se corona por segunda ocasión Barcelona seguido.
1: ¿Cómo ves?
0: ¡Sopas! Fíjate qué curioso. Tan solo de estos últimos 10 años, el Real Madrid se ha llevado 1, 2, 3, nada más 3 triunfos. Uno el Atlético de Madrid y el Barcelona. 1, 2, 3, 4 y 5. No manches, está cañón, ¿eh? Digo, como dato, en la última década solo 3 equipos han ganado la Liga: Barcelona y Real Madrid. Digo, la Liga, ¿no? Que es Barcelona y Real Madrid. Y se han repartido 9 títulos. Y el Atlético rompió la hegemonía, como habíamos comentado, en el 2020 al 2021. Y bueno, así que Barcelona acaba de revalidar el título el pasado día de ayer, 10 de mayo, y llegó a 29 ligas, a 7 del Real Madrid, que tiene 36.
1: O sea que sigue siendo papá Real Madrid.
0: Sí, Real Madrid tiene 36, pero el Barça, bien nomás, ahí va con 29, va tras los huesitos del Real Madrid. Y bueno, pues si siguen jugando como van, de seguro los alcanzan.
1: ¡Chócalo, periquito!
0: Así es esto de la de esta LDC. Bueno, Omerito, ¿qué onda? ¿Tenemos peticiones?
1: Déjame ver, papi. Déjame ver. Sí, hay una canción que nos están pidiendo.
0: Órale, pues, apúrele. Apúrele porque ya nos vamos. Al ratito viene
1: el chalón.
0: Eso. Y luego,
1: a las 3 llega la panterita a la silla.
0: Eso, mero. Por acá, Omerito hermoso y bello. Puedes poner la canción de Grupo Frontera. Se llama Tú a ver si pueden. Versión en vivo.
1: A ver, pídesela a la voz, papi.
0: Órale, con gusto.
1: No, papi, está mal el título.
0: Sí, sí, ya vimos. Es que la canción es del Grupo Frontera y se llama Tú, ¿no?
1: Ah, no es a ver si... No es a ver si pueden. Ay, papi, eres bien chistoso. Espérate, vamos a poner aquí
0: Grupo Frontera. Sí, porque mira, ni la voz agarró la onda. Grupo Frontera, la canción Tú, versión en vivo.
1: Ah, ¿será eso? Yo creo que sí.
0: Frontera, Tú, a ver si pueden. No, no creo que sea esa, ¿eh?
1: ¿No estará cotorreando, Mara?
0: Yo creo que sí. No, no está. Tu favorito, eso.
1: Ah, no es la misma.
0: No, a ver. Es Tu favorito, la canta Frontera y Fuerza Régida y Cris MG.
1: Entonces no es la que...
0: No, no es la que... Espérate, pues no tienen que saberse todos los temas.
1: ¿Cómo no, papi?
0: No, no, no, tampoco nos has manchado. O sea, luego a veces cuesta trabajo aprenderse las canciones. Ahí está. Pues vamos a poner la única versión que tenemos, Homerito.
1: ¿De plano?
0: Sí. Esta rolita es con Grupo Frontera.
1: Tu favorito y lo escuchas aquí en el Dúo Mañanero
0: a través de La Poderosa Consentimiento.
1: Bien mañanero, papi. Amor, no.

Omarito. Ya, hasta aquí se vendió. Aquí se vendió. Dice por acá, papi Omarito, bendiciones, porfas. Dos vestidos con tigres. Saludos a mi tía Remedios, Almita Vero, Gaby y la güera. Órale, pues. Mira, ahora resulta que no le gustó la canción que nos pidió este... Dora. De plano, dice que no. Ay. No, pues ¿para qué la pide, verdad? Así es, papi, no fue nuestra culpa. ¡Vámonos! Tus dos vestidos, mañana regreso a las 7:30 en el dúo mañanero. No, el cotorreo mañanero. Ya en el último programa que va a estar la güera. ¡Qué bárbaro, papi! ¡Te traen de bajada! Y a las 8 y cacho, el cachito, ya sabes si es para ti, papi. Aquí con Homerito. Hasta mañana, Homerito. ¡Púdrete!

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4: ¿Qué tal? ¿Cómo les va? Mi nombre es Juan Arango y estas son las noticias de la hora. El secretario de Energía afirma que el gobierno está abierto a suspender el impuesto a la gasolina ante los altos precios. Los 14 españoles evacuados del crucero Hondius ya están en un hospital de Madrid para cumplir la cuarentena. Arrestaron a una madre en Indiana acusada de abandonar a sus hijos en una casa llena de basura y moho. El secretario de Energía de Estados Unidos, Chris Ryan, aseguró este domingo que el gobierno de Donald Trump está dispuesto a considerar distintas medidas para reducir el costo de la gasolina, incluida la posible suspensión del impuesto federal aplicado al combustible. Durante una entrevista en el programa Meet the Press de NBC News, Ryan afirmó que la administración está abierta a todas las ideas que ayuden a bajar los precios de las estaciones de servicio y aliviar el impacto económico sobre los consumidores estadounidenses. Las declaraciones llegan en un momento de fuerte aumento en el precio de la gasolina. De acuerdo con datos de la Asociación Estadounidense de Automóvil, conocida como AAA, el promedio nacional alcanzó el domingo los $5.52 por galón, lo que representa un incremento superior al 50% desde el inicio de la guerra contra Irán. La periodista Kristen Welker preguntó directamente si la Casa Blanca apoyaría suspender temporalmente el impuesto federal sobre la gasolina, que actualmente ronda los 18 centavos por galón. Wright evitó comprometerse con una medida específica, aunque reiteró que el gobierno analiza todas las opciones disponibles. Esta administración apoya cualquier medida que pueda reducir los precios para los estadounidenses, afirmó el funcionario. 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
4: Los Washington Wizards ganaron este domingo la lotería del draft de la NBA y obtuvieron la primera selección global luego de finalizar la temporada con el peor récord de la liga, con marca de 18 victorias y 64 derrotas. La lotería se celebró en Chicago y podría ser la última bajo el formato actual implementado por la NBA. Esto ocurre después de 7 años consecutivos en los que el equipo con la peor marca no logró quedarse con la primera selección. Soy Juan Arango y estas fueron las noticias de la hora.
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4: ¿Qué tal? ¿Cómo les va? Mi nombre es Juan Arango y estas son las noticias de la hora.
5: Al menos 15 heridos tras una presunta explosión de un bote cerca de la playa nudista en Miami. Delcy Rodríguez llega a Países Bajos para defender a Venezuela en la disputa por el Esequibo. Un presunto estallido en una embarcación provocó una emergencia de múltiples víctimas este sábado en aguas cercanas a Hallover Beach, una playa conocida en el sur de la Florida, frecuentada por turistas y visitantes. El incidente ocurrió a la 1:00 p.m. cerca del banco de arena de Hallover, una zona popular para reuniones y actividades recreativas durante los fines de semana, según reportó el Miami Herald. El Departamento de Bomberos de Miami-Dade informó que desplegó más de 25 unidades de emergencia tras recibir reportes sobre una posible explosión de bote. Las autoridades señalaron que al menos 15 personas, incluido un menor de edad, fueron trasladados a hospitales de la zona. Posteriormente, funcionarios indicaron que 11 víctimas permanecían hospitalizadas, aunque hasta el momento no se han revelado detalles sobre la gravedad de las lesiones. Según comunicaciones de emergencia citadas por medios locales, varios afectados presentaban quemaduras y algunas víctimas fueron encontradas en el agua tras el incidente. Equipos marinos y unidades aéreas participaron en las labores de rescate y búsqueda. Hasta el momento, las autoridades no han confirmado oficialmente que se haya tratado de una explosión, ni han determinado que originó el incidente. Agencias como la Guardia Costera de Estados Unidos y la Florida Fish and Wildlife Conservation Commission colaboran en las investigaciones.
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5: Escobazo de los Knicks en Filadelfia. Nueva York avanzó a la final de la conferencia del Este tras barrer a los Sixers por 144-114. El equipo neoyorquino también igualó el récord histórico de la NBA con 25 triples. Con Deuce McBride encendiendo desde larga distancia y un Jalen Brunson imparable, el equipo de Mike Brown suma 7 triunfos al hilo en los playoffs. Los Knicks ahora esperan al ganador de la serie entre Detroit y Cleveland, consolidándose como rival a vencer en el circuito. Soy Juan Arango y estas fueron las noticias de la hora.
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4: ¿Qué tal? ¿Cómo les va? Mi nombre es Juan Arango y estas son las noticias de la hora.
5: Un profesor de la Florida fue arrestado por posesión de fentanilo y cocaína dentro de la escuela. La FDA afirma que no hay escasez de parches de estrógeno mientras las mujeres tienen dificultades para surtir sus recetas. Un vuelo de Chicago a Michoacán aterriza de emergencia en México por fallecimiento de una pasajera. Un profesor de una escuela secundaria pública de la Florida fue arrestado tras el hallazgo de una mezcla de fentanilo y cocaína en su aula. La oficina del sheriff del condado de Collier informó que el incidente comenzó cuando los administradores escolares recibieron denuncias sobre el presunto consumo de narcóticos por parte de Christopher Taconen, de 44 años, mientras se encontraba solo en el aula de la secundaria Lily, sin la presencia de ningún estudiante. La oficina del sheriff indicó que el personal escolar registró la mochila de Taconen y descubrió narcóticos ilegales. Posteriormente contactaron la oficina del sheriff del condado para reportar la situación. Agentes de oficinas de relaciones juveniles y detectives de la oficina de vicio y narcóticos acudieron al lugar. Tras interrogar a Taconen, lo detuvieron. Luego de su arresto, los detectives ejecutaron una orden de registro tanto en el aula del Taconen como en su vehículo, ubicado en el recinto escolar donde no se encontraron más narcóticos. Las autoridades señalaron que ambos narcóticos están calificados como sustancias controladas. El fentanilo en particular es un opioide sintético que ha sido vinculado a múltiples casos de sobredosis en Estados Unidos.
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5: José Mourinho negó este domingo haber tenido contactos con el Real Madrid en medio de los rumores que lo colocan nuevamente como candidato para elegir el club merengue. El actual entrenador del Benfica aseguró que está completamente concentrado en terminar la temporada en la Liga de Portugal y dejó claro que no sostendrá conversaciones con ningún equipo hasta después del último partido frente al Estoril la próxima semana. Mourinho explicó que una vez concluya el campeonato tendrá un periodo de libertad para analizar opciones y decidir su futuro profesional. Soy Juan Arango y estas fueron las noticias de la hora.
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4: ¿Qué tal? ¿Cómo les va? Mi nombre es Juan Arango y estas son las noticias de la hora.
5: Un vuelo de Chicago a Michoacán aterriza de emergencia en México por el fallecimiento de una pasajera. Un niño de 5 años sufre graves heridas tras ser atropellado accidentalmente por su padre en Nebraska. Atraparon a dos reclusos peligrosos que escaparon de un centro de detención en Kentucky. Una mujer de tercera edad falleció durante un vuelo internacional procedente de Chicago, lo que obligó a la tripulación a realizar un aterrizaje de emergencia en el Aeropuerto Internacional de Monterrey. Los hechos ocurrieron la mañana de este domingo a bordo del vuelo 7771 de la aerolínea Volaris, que tenía como destino final el estado de Michoacán. De acuerdo con reportes preliminares, la pasajera comenzó a presentar severas complicaciones de salud mientras la aeronave se encontraba en pleno trayecto, situación que generó preocupación entre los pasajeros y familiares que la acompañaban. Tras notar que la mujer no reaccionaba de manera normal, solicitaron apoyo inmediato a la tripulación para intentar estabilizarla mientras el avión continuaba en vuelo. Ante la emergencia, el piloto tomó la decisión de desviar la ruta y realizar un aterrizaje no programado en Monterrey para que la pasajera pudiera recibir atención médica especializada lo antes posible. A la llegada de la aeronave al aeropuerto, equipos de emergencia y paramédicos ingresaron rápidamente al avión para brindarle asistencia. Sin embargo, luego de revisarla, los socorristas confirmaron que la mujer ya no contaba con signos vitales. Trascendió que la víctima tenía entre 70 y 75 años de edad y viajaba acompañada por unos familiares.
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5: Serie empatada en el oeste. Con una explosión de 36 puntos de Anthony Edwards, los Timberwolves de Minnesota derrotaron 114-109 a los Spurs, igualando la serie a 2 juegos por bando. El partido quedó marcado por la polémica tras la expulsión de la estrella Victor Wembanyama por un codazo sobre Naz Reid apenas en el segundo cuarto. Ahora la tensión se centra en la liga, que deberá decidir si sanciona al francés para el quinto juego este martes en San Antonio. Soy Juan Arango y estas fueron las noticias de la hora.
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4: ¿Qué tal? ¿Cómo les va? Mi nombre es Juan Arango y estas son las noticias de la hora. Continúa la incertidumbre en Medio Oriente tras el rechazo de Donald Trump a la propuesta de Irán para poner fin a la guerra. Un profesor de la Florida fue arrestado por posesión de fentanilo y cocaína dentro de la escuela. Más de 110 pasajeros y tripulantes están afectados por el norovirus en un crucero en la Florida. La incertidumbre en Medio Oriente volvió a crecer este lunes después de que el presidente de Estados Unidos, Donald Trump, rechazara la contrapropuesta iraní para poner fin al conflicto regional. Esto mientras aumentaron las amenazas cruzadas entre Washington y Teherán y los precios internacionales del petróleo registraron fuertes subas debido a la tensión en el estrecho de Hormuz. Trump confirmó el domingo por la noche a través de Truth Social que rechazará la respuesta enviada por Irán a la más reciente propuesta diplomática presentada por Washington para intentar frenar la crisis en Medio Oriente. Acabo de leer la respuesta de los llamados representantes de Irán. No me gusta. Totalmente inaceptable, escribió el mandatario estadounidense sin revelar detalles específicos sobre los términos planteados por Teherán. La reacción de Washington provocó un impacto inmediato en los mercados energéticos internacionales. El barril de Brent subió más del 4% hasta alcanzar los $105 durante las operaciones asiáticas del lunes, mientras el West Texas Intermediate también registró un fuerte avance acercándose a los $100 por barril. Los inversionistas mantienen su atención sobre el estrecho de Hormuz, considerado una de las rutas marítimas más importantes del mundo para el transporte del petróleo. 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
4: Mookie Betts está cerca de regresar con los Dodgers de Los Ángeles luego de perderse más de un mes por una distensión en un oblicuo derecho. El regreso del estelar pelotero podría darse esta noche cuando los Dodgers comiencen una serie de 4 juegos frente a los Gigantes de San Francisco. Betts no juega desde el pasado 4 de abril, fecha en la que sufrió la lesión durante una victoria de los Dodgers sobre los Washington Nationals. El manager Dave Roberts adelantó que el jugador podría ocupar el segundo o tercer turno en el orden ofensivo. Soy Juan Arango y estas fueron las noticias de la hora.
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0: ¡Hello! ¿Cómo están? ¡Feliz lunes ya! Inicio de semana. Estamos con toda la buena vibra en este 11 de mayo de este 2026. Te saludo a través de este micrófono, Shay Ortega La Pantera, y te acompaño hasta en punto de las 7 de la noche. Así que quédense con nosotros porque la vamos a pasar increíblemente bien en esta tardecita. Quédense con nosotros porque los vamos a complacer en todas las canciones que ustedes gusten y manden. Tendremos duelos musical, tendremos las poderosas del ayer, tendremos Pante, quítame el antojo, así que no se vayan, hombre. Pónganse cómodos y a gusto porque esta es su casa, pasen a lo barrido. Ya saben que aquí los consentimos el día de hoy. A través de nuestro número de WhatsApp, 616-432-9501, 616-432-9501, tendremos nuestros mensajitos para estarle dando lectura el día de hoy. ¿Qué canción quieren? ¿Qué rolita van a escuchar? ¿Cómo los vamos a estar complaciendo? Así que vámonos mientras tanto con mucha más música. Porque dice por aquí, hello, hello, panterita. Un saludote a la gran señora y a toda la familia González del Merititititito Yuriria, Guanajuato, de parte de la gran señora. Claro que sí, vámonos a un corte y regresando tendremos mucha más música para todos ustedes. El día de hoy, pásenle, vayan reportándose, vayan levantando la garrita, vayan pasando asistencia. Mi queridísimo, mi rey, anda por aquí. Hello, hello. Denme un grrrr para echarle garrita en este lunesito. Corte y regresamos.
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con 33 minutos, 3 de la tarde con 33, a través de La Poderosa con Sentimiento Mexicano. Estamos pues ya aquí complaciéndolos con todas sus rolitas que nos piden a través del WhatsApp. Ya lo saben que aquí los complacemos el día de hoy con muchísimo gusto. Y bueno, ¿qué se celebra el día de hoy en diferentes partes del mundo? ¿Qué es lo que estamos conmemorando en este 11 de mayo? Ya después de el Día de las Madres, el día de ayer en México, hoy es el Día de las Madres, en donde se celebra, bueno, no hoy, en esta ocasión celebramos el Día de las Madres, en donde se celebra en casi varios países de Latinoamérica y por supuesto en Estados Unidos. También coincide con esta celebración. Entonces, bueno, pues ahí está una felicitación para todas las mamis el día de hoy. Que se la pasen increíble, que sigan disfrutando. Y no nada más ayer, hoy, mañana, sino siempre. Que estén rodeadas de ese amor, de ese cariño y de esa gratitud. Porque, híjoles, cuando los hijos crecemos... Ay, no, ya nos volvemos insoportables, ya no entendemos a los papás, nos choca que nos estén diciendo y tanta cosa y que no nos dejen tomar nuestras decisiones libremente, ¿no? Pero la verdad es que debemos de ser muy conscientes que muchos de nosotros somos afortunados de tener hoy en día a nuestra mamá que sigue ahí atrás de nosotros, porque para ellas siempre vamos a ser sus bebés, siempre vamos a ser sus niños, siempre vamos a ser sus consentidos. Y cuando llegan los nietos, pues sí, nos quitan ahí un escaloncito, ¿verdad? Nos ponen ya en segundo término. Pero bueno, todo el amor que les proyectan a los nietos, pues es parte de lo que va dejando el aprendizaje, ¿no? Ya se vuelven más consentidoras. Dicen por ahí, ¿no? Los abuelos están para consentir, no para educar. Entonces, bueno, se vuelve ahí una serie de pero deja mi chiquito, deja mi chiquita, no le grites, yo jamás te pegué. Y tú así de, pero madre, ¿en qué momento? Si tú me dabas hasta con el palo de la escoba, ¿no? Si una vez me aventaste un cable todo mojado, ¿no? Y bueno, todas esas cosas ya hoy a las mamás se les olvida por completo. Para ellas jamás nos tocaron, jamás nos pusieron una mano encima. Pero nosotros lo tenemos fresquecito como si fuera ayer. Y bueno, obviamente los nietos son súper consentidos. A eso sí, no se les toca para que vean, porque híjole, sale ahí la mamá todo lo que da, la abuelita todo lo que da, ¿no?

Así que hay que seguir disfrutando de todo lo que nos rodea, del día a día, de toda lo bonito que nos da la vida en cuanto a amistad, en cuanto a familia, en cuanto a naturaleza. Hay que disfrutar de estos tulipanes que nos rodean aquí en Michigan, de todas las flores que nacen, surgen en este mes. Entonces, hay que disfrutar de todo, del día a día, del momento, porque mañana no sabemos si estaremos aquí. Entonces, adiós.

0: 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Vámonos con más a través de La Poderosa Consentimiento Mexicano.
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1: Exactamente, son ya las 3 de la tarde con 58 minutos. 3 de la tarde con 58. Vamos a ir a un corte y regresamos con más para dar de lleno paso a duelo musical.
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5: Bienvenidos a Minuto 60, voz noticiosa Florentino Mesa. Joven estadounidense con cáncer terminal muere un día después de reencontrarse en México con sus padres deportados desde Estados Unidos. El Senado estadounidense debatirá la próxima semana ley para regular criptomonedas y destrabar disputa entre bancos y empresas digitales. China acusa a Estados Unidos de difamar a otros países tras sanciones por presunto apoyo militar iraní en vísperas de la visita de Donald Trump. El joven estadounidense Kevin González murió de cáncer terminal apenas un día después de reencontrarse en México con sus padres, quienes habían permanecido detenidos por autoridades migratorias estadounidenses mientras intentaban verlo por última vez. Kevin, de 18 años, falleció en la tarde de ayer en Durango después de abrazar nuevamente a sus padres, quienes fueron deportados el viernes pasado. El joven, nacido en Estados Unidos pero criado en México, había sido diagnosticado con cáncer de colon en etapa 4 tras enfermarse durante una visita familiar en Chicago. Sus padres habían intentado regresar a Estados Unidos tras el diagnóstico, pero fueron detenidos en Arizona en abril y permanecieron varias semanas bajo custodia migratoria. Las autoridades permitieron su retorno a México, donde lograron reunirse con su hijo apenas unas horas antes de su muerte. El caso generó conmoción nacional y entre organizaciones migratorias y defensores de derechos humanos por el impacto humanitario de las políticas de deportación. 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
5: Continuamos en Minuto 60. El Senado Federal comenzará a debatir la próxima semana una esperada legislación destinada a crear un marco regulatorio para las criptomonedas. El proyecto busca definir las competencias de las agencias federales sobre los activos digitales y podría impulsar una mayor adopción del sector. Intenta además poner fin al enfrentamiento entre criptomonedas y bancos estadounidenses sobre el control y supervisión de estas operaciones. Estas fueron las noticias de la hora.
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ya en esto que es Duelo Musical. Arrancando en este lunes ya 11 de mayo con toda la buena música en este enfrentamiento que tenemos para el día de hoy. ¿Cómo andan mis Panthers? ¿Qué tal? ¿Andan cruditos? ¿Andan cruditas del día de ayer? ¿La pachanga estuvo buena? ¿O qué show? ¿O qué show? Platíquenmelo a través de nuestro WhatsApp. 616-432-9501 es nuestro teléfono de WhatsApp. Teléfono en cabina 616-949-9582. Y por aquí le mandamos un saludote al Meño. Y dice por aquí, ¿me puedes poner, Pante, la de Mariposa con Banda Brava, por favor? Así que vamos a enfrentar el día de hoy a Banda Brava. ¿Con quién creen? Ah, pues paren oreja.

4 de la tarde con 12 minutos en este duelo musical y tenemos esta rolita que se enfrentará a Betty y sus canarios con esto que se llama Tuve una novia.

este primer duelo musical. Mi gallo es nada más y nada menos que Beto y sus Canarios con esto que se llama Tuve una novia. Y el Meño dice, vámonos con Banda Brava con Mariposas. Así que decídanse el día de hoy a través de La Poderosa en esto que es duelo musical. ¿Quién se queda? ¿Quién se va? ¿Se van los dos? ¿Se quedan los dos? Eso solamente ustedes lo deciden. Banda Brava, Beto y sus Canarios. Beto y sus Canarios, Banda Brava, Mariposa o Tuve una novia.

0: estuvieron nuestras dos rolitas ganadoras el día de hoy en este duelo musical de lunes. Son ya las tres. Las 4:20. Vamos a ir a un corte y regresamos con más en este duelo musical.
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0: La Pantera necesita aflojar el cuerpecito. 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
1: No, no vamos a ninguna pausa. Aquí andamos, aquí andamos. Vámonos con más. Vámonos con más música en este Duelo Musical, porque seguimos con enfrentamientos el día de hoy. ¿Cómo de que no? Dice por aquí, Panther Panther. Hello, hello. ¿Cómo están todos ustedes? Oigan, vayan pasando asistencia. A mi queridísima Irmita le mandamos un saludote hasta Morelos, porque siempre nos anda escuchando, mi queridísima Irma. Así que saludos para ella. Y nos vamos con más. Pero antes, déjenme decirles, pongan muchísima atención, por favor, porque Cornwall fortalece la salud de nuestra gente. Y por ello, está trabajando mano a mano con organizaciones aliadas en nuestra comunidad para que juntos, en comunidad, celebremos el impacto de esta colaboración en Michigan. La salud de nuestra gente mejora cuando trabajamos juntos. Para más información en español, visiten cornwallhealth.org/ESP, ¿ok? Para que así, de esta manera, ustedes tengan toda la información y, bueno, pues estemos fortaleciendo la salud de nuestra gente, de nuestra comunidad, trabajando mano a mano con diferentes organizaciones aliadas. Todo esto para que pues haya un beneficio en nuestra comunidad. Juntos en comunidad celebramos este impacto de esta colaboración en Michigan. Así que ya lo saben, visiten la página para que tengan más información en español, cornwallhealth.org/ESP. ¿Ok? Son ya las 4 de la tarde con 28 minutos. 4 de la tarde con 28 a través de La Poderosa. Y nos vamos con más música. Porque tenemos otro duelo musical el día de hoy. Llega Pedro Fernández con esto que se llama Yo No Fui.

Fernández, Alejandro. Pedro. A ver, Pedro Fernández, Pablo Montero, Pedro Fernández. Y dice mi queridísima Irmita, vámonos, Panther, con el ganador, Pedro Fernández, con esto que se llama Yo No Fui.

Vero Fernández el día de hoy ganando. Por aquí el Mi Rey y la Chapi se habían votado por Pablo Montero, pero Irmita fue la primera, la mano más rápida del oeste fue la que ganó. Saludotes, saludotes a todos ustedes, gracias por continuar con nosotros en este duelo musical. Pero vámonos con más, porque llega otro enfrentamiento el día de hoy. Andamos con todo, mis Panthers. Y esto que va a sonar a continuación es nada más y nada menos que Clave Nueva. Con esto que se llama ¿Cuál adiós? ¿Cuál adiós?

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1: Estamos ya de regreso con más música a través de La Poderosa con Sentimiento Mexicano en esto que es Duelo Musical, siendo ya las 4 de la tarde con 51 minutos. 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

¿y se acuerdan que el pasado fin de semana yo les dije, bueno, el viernes estábamos hablando, pusimos en duelo musical diferentes canciones de lo que es el mundial, porque pues ya obviamente ya viene, obviamente ya está a la vuelta de la esquina, y yo les decía que les presentaba algunas canciones que están siendo parte de este Mundial 2026 y que sentía como que le faltaba, como que había algo que no podía encajar, ¿no? La canción de Belinda con Los Ángeles Azules, que es buena, la verdad que es buena la rolita, pero no como para un Mundial, estaba muy light, estaba muy... Le faltaba ese toque de México, porque aparte esta canción, bueno, la canción de Belinda y Los Ángeles Azules va a ser el open, ¿no?, del Mundial, va a estar en la inauguración del Mundial. Pero había algo que como que no, mucha gente prefería otra rolita, y yo les dije la semana pasada, ya mejor llámenle a la Chucky es la mera mera, ya cuánto colmillo no tiene de mundial y mundial, y que me van haciendo caso, que me van escuchando. Bueno, no tanto así, ¿verdad? Pero es que pues la mera mera es la Chucky, oigan, es la Chucky, y bueno, viene este tema de la Chucky como tema oficial ya de este mundial, que es la de Die Die. Híjoles, no, ¿ustedes cómo ven? ¿Está padre? ¿Les gustó? ¿No les gustó? A ver, platíquenmelo. ¿Cómo la ven? ¿Sí está como para el mundial? Porque obviamente esa canción, no sé ustedes, ¿verdad? No lo han dicho, pero yo creo que va a ser con la que se cierre y va a ser la clausura del Mundial 2026, ¿no?

interés que no hay como el Waka Waka, esa era la mera mera, ¿no? Pero pues ya, a mí la verdad sí me gustó, no sé ustedes, a ver, quiero escucharlos. Les lateó la canción de la Chucky como tema ya oficial de este mundial, ya corroborado, confirmado y demás. ¿Les gustó o no les gustó? Y es que el Waka Waka, pues obviamente, ¿ya cuántos años tiene? 10 y tantos, ¿no? 16 años, más o menos, de salir a la luz, o menos. ¿Fue de qué? ¿De qué año fue el Waka Waka? A ver, por ahí.

Y de ahí, ahorita checamos cuántos años tiene del Waka Waka, pero de ahí vino después la de Waka Waka fue la segunda, ¿no? Porque después vino la de la que fue de Brasil, ¿no? Que en este mundial fue cuando J-Lo era la encargada del tema oficial y nomás no la armó y le tuvieron que hablar a la Chucky porque la Chucky sacó su tema por aparte, ¿no? Que incluso lo asoció con la campaña de un producto de yogurt. Entonces, de ahí dijeron, no, pues Chucky, ¿sabes qué? Vente para acá. Y fue la Chucky a cerrar lo que es el mundial, si no mal recuerdo, de aquella época, con este tema. Y lo que sé de cada quien, pues ya en esta ocasión la Chucky presentó Die Die como la nueva canción oficial de este torneo que arranca este próximo 11 de junio. Ella anunció esta canción que viene acompañado ya de un video grabado en el emblemático Estadio Maracaná en Río de Janeiro, donde la cantante aparece vestida de colores de Brasil y acompañada por bailarines que portan camisetas de distintas selecciones, y en donde la canción fue producida junto al artista Burna Boy y será lanzada oficialmente este próximo 14 de mayo. Oficialmente será lanzada este próximo 14 de mayo. Entonces todavía no la tenemos, ¿no? Todavía no está en plataformas ni nada. Pero la realidad es que la relación entre Shakira y las Copas del Mundo no es nueva. Desde el 2010, cuando lanzó Waka Waka, que fue el tema oficial de Sudáfrica, pues terminó convirtiéndose en uno de los himnos deportivos más exitosos de todos los tiempos. 4 años después regresó con esta cancioncita. Y si nos regresamos un poquito atrás, en Alemania, en el 2006, fue cuando interpretó Hips Don't Lie durante la ceremonia de clausura. Entonces, ya la Chucky trae colmillo en ese aspecto. Y le dijeron, pues ya para qué le movemos. Todas las canciones que nos han llegado nomás no pegan, como que le falta algo, como que, ¿no? Y yo creo que aún así, la verdad es que sí, la canción de la Chucky es buena, pero siento que le faltó pues el que se relacionara con lo que es Latinoamérica, ¿no? O con lo que es América, mejor dicho, porque pues está el Mundial con Canadá y con Estados Unidos y obviamente México. Entonces, algo que los hubiera identificado más como para que se sintiera más de este Mundial. Pero bueno, pues ahí está parte de lo que en redes sociales se volvió tendencia este fin de semana con esta noticia en donde la Chucky dice, háganse un lado todos ustedes porque nomás no la arman, y ahí vengo yo a salvar nuevamente este tema con el mundial de este año. Que se

0: corito, obviamente, viene en 4 o 5 idiomas, ¿no? Entonces, ¿qué es? Pues esta porra que se le echa a todos los jugadores del mundo mundial. Y así estamos llegando a la recta final de este duelo musical, oíganme. Vámonos a un corte y regresando tendremos mucha más música en este 11 de mayo, así que no se vayan, quédense con nosotros, sigan levantando la garrita, sigan diciendo Panther, aquí andamos escuchándote en esta tardecita. Corte y regreso.
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5: Hola, ¿qué tal? Soy Florentino Mesa con Minuto 60. El presidente Donald Trump viaja a China para reunirse esta semana con Xi Jinping en medio de tensiones por Irán, aranceles y tecnología. Amnistía Internacional denuncia asesinato de al menos 35 buscadores de desaparecidos en México desde el año 2012. El ejército de Estados Unidos reporta un nuevo ataque contra presunta narcolancha en el Pacífico. La cifra de muertos en esos operativos se acerca a 200. Estados Unidos y China llegan esta semana a una nueva cumbre entre Donald Trump y Xi Jinping en medio de crecientes tensiones comerciales, disputas tecnológicas y preocupación internacional por la guerra en Irán y el bloqueo del Estrecho de Hormuz. La visita de Trump a Pekín, confirmada este lunes por el gobierno chino, se extenderá hasta el viernes y marcará el séptimo encuentro presencial entre ambos mandatarios. La situación en Medio Oriente ocupará un lugar central después de que Trump rechazara la propuesta iraní para terminar el conflicto y advirtiera que el cierre de Hormuz amenaza el suministro energético mundial, incluido el abastecimiento de petróleo y gas hacia China. Antes de la reunión presidencial, funcionarios económicos de ambos países sostendrán conversaciones en Corea del Sur para intentar preservar la frágil tregua comercial vigente desde el año pasado. Washington busca aumentar las compras chinas de productos agrícolas, energía y tecnología estadounidense, mientras Pekín intenta evitar nuevas restricciones sobre semiconductores e inteligencia artificial. Esto es Minuto 60.
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5: Continuamos en Minuto 60. Con ocasión de la Marcha por la Dignidad en México, Amnistía Internacional denunció que al menos 35 personas dedicadas a buscar desaparecidos han sido asesinadas en México desde 2011, entre ellas 21 mujeres. La organización recordó además que el 90% de los colectivos de búsqueda está integrado y liderado por mujeres. Amnistía pidió reforzar la protección de madres buscadoras. Estas fueron las noticias de la hora.
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0: ¡Vámonos! ¡Vámonos con más música! Son ya las 5 de la tarde con 18 minutos. 5 con 18. Por acá mi Fer. Ya anda pasando asistencia, anda levantando la garrita. Dice, mi Panther, no me pongas falta, por favor. Anda en friega, trabájele y trabájele. Anda ocupado, anda echándole todos los kilos, todas las garras del mundo, dice por aquí el Fer. No, mi Fer, ¿cómo creen? No les pongo falta. Ya sé que andan chambeándole. No nada más mi Fer, sino muchos, muchos que nos escuchan y que no pueden mandarnos mensajes porque pues no pueden sacar el celular, porque pues tienen las manos ahí bien trabajosas y todo el rollo. Entonces no hay pex, no hay bronca, no hay de qué preocuparse. La asistencia la tienen y su estrellita en la frente de igual manera. Dice el Fer, ponte la de vamos aclarando, dice por aquí, vamos aclarando. ¿Qué vamos aclarando? Dice por aquí el Fer, de Grupo Codiciado.
1: ¡Puro Codiciado, loco!
0: Aquí está mi Fer, chambele, échale garrita.

0: Demasiado loco. Voy a la patrulla.
1: Vamos a un corte, son ya las 5 de la tarde con 23 minutos y
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0: Bienvenidos a Consentimiento Mexicano con esto que se llama Pachuco a través de la 93.3 FM con harto sentimiento mexicano, dice el David. ¡Cucú! ¡Saludos, David! Ahí estuvo la rolita que, oigan, por cierto, la Casu, hablando David Quintanilla y todo esto, que le canta, ¿no? Que le canta ahí con el AB y ahí anduvieron, jajaja, jejeje, y que te pongo la corona y que tú eres la reina y bueno, un show. ¿Sí supieron esa?
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0: Y es que déjenme decirles que Casu cantó un cover de Selena Quintanilla al lado de Ivy Quintanilla. Y entonces comenzó a dar de qué hablar. ¿Por qué? Porque sale un video en donde está Ángela Aguilar diciendo: no, y yo hice un tributo a Selena y entonces les mandé una carta a cada miembro de los integrantes de la familia Quintanilla para que, bueno, pues se supieran y shalala. Bueno, dice, ya saben cómo es la Ángela, ¿no? Y entonces, pues se quedó esperando, yo creo que las respuestas, porque ella en su momento dijo: y no me respondieron, pero yo creo que tienen cosas que hacer. Pues sí, tienen cosas que hacer y anduvieron ahí cantando con la Casu, porque sorprendió a todos al cantar un clásico de Selena junto a Ivy. Y las redes hicieron lo suyo de inmediato. Pues etiquetaron, mencionaron a Ángela. Una vez más se volvió tendencia Casu al cantar este clásico de: si una vez dije que te amaba, hoy me arrepiento. ¡Ay, sí! ¿Cómo de que no? Uno de los temas más emblemáticos de la icónica Selena Quintanilla. Y como siempre, los usuarios en redes pues no perdonaron y de inmediato comenzaron las comparaciones y que no, que aquí no necesitan cartas, que aquí miren, hasta la corona le puso, porque aparte se viralizó esta foto en donde Ivy Quintanilla deja en claro que rara vez participa con alguien, rara vez participa con alguien que homenajea a su hermana. Y bueno, pues ahí estuvo la química. Los dos llamaron mucho la atención con esta colaboración. Uno de los temas, obviamente, de Selena, que es un clásico. Y pues de ahí le dio este toque, porque pues hasta Corona le dio y todo el show. La verdad es que estuvo muy bonita la versión con Casu y Ivy, independientemente de que pues se haya etiquetado ahí a Ángela Aguilar. Pero es que, híjoles, no hay manera de ayudarlos, de verdad. Uno quisiera, de verdad. Uno quisiera, porque la Ángela tiene talento, ¿no? Tiene lo suyo, le ha chambeado desde chiquilla. Y ahí sí nadie se lo niega. Pero

También ¿cómo se llama? El Nodal sube fotos, bueno, sube un video donde anda enseñando la recámara de su hija, que pues no estará ahí viviendo con ellos, pero él tiene su recámara, ¿no? Que la verdad se nota que no ha pasado con niños, porque, digo, si uno tuviera el dineral que tienen ellos, ¿verdad? No, hombre, pues le haces un playground ahí al baby, a todo lo que da, con tal de que tú puedas tener 5 minutitos de paz y tranquilidad, nada más viendo al chamaco, ¿no? Entonces, le haces un playground, le pones una alberca de pelotas, le pones un, infinidad de cosas de juguetes Montessori, bueno, qué sé yo, ¿no? Con harta lana dices, ay, a ver, tráiganme al mejor, ¿cómo se llaman los que arreglan cuartos y decorador? Tráiganme al mejor decorador, por favor, y que me ponga este cuarto para mi princesa, ¿no? Y así toques bonitos, infantiles, ay, no sé, tanta cosa bonita que hay, de verdad, es que uno quisiera nomás que no hay lana. Y ahí ven al Nodal poniendo un cuarto como si fuera para él, oigan. Ahí con cactus. Ahora, ¿para qué le pone cactus al cuarto de la niña? ¿No? La niña se va a emocionar y el día de mañana que ve un cactus de verdad va a querer abrazarlo y ahí se va a andar espinando. ¿No? Colores todos bien, tristes. Ay, no, de veras, el Nodal. Se nota que le falta ahí el toque femenino, ¿no? Porque se ve que Ángela no le ayudó, pero para nada. O sea, no lo asesoró en lo más mínimo. Porque yo me imagino que Ángela, ¿verdad? Sus cuartos han de haber sido, bueno, una cosa súper bonita. Un castillo, hay una cama de castillo. Ay, no sé, tanta cosa bonita que hay. Pero bueno, ahí ven al Nodal presumiendo, ¿no? Bueno, dice, está bien, hizo el esfuerzo y le puso ahí el cuarto a su hija, ¿no? Pero la riega porque Ángela Aguilar, previo a esto, ¿no?, sube un video en donde está su perro arriba de la cama del cuarto de la niña. Entonces dice, ah, pues es el cuarto de mis perros, ¿no? Y después, a los pocos minutos, Nodal pone el cuarto de mi hija. Entonces, obviamente, las redes nuevamente hicieron ahí su alborote. Y dices, ay, no hay manera de ayudarlos, oigan. Pero bueno, así las cosas. No me hagan plática porque, miren, yo me voy como hilo de media. Son ya las 5 de la tarde con 34 minutos. Vámonos con más música aquí a través de La Poderosa con Sentimiento Mexicano.

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1: Exactamente, son ya las 5 de la tarde con 55 minutos. Le mandamos un saludo a toda la gente que nos anda escuchando acá en Michigan, a los que andan cumpliendo años, a los que andan celebrando algo importante, relevante en sus vidas. Muchísimas, muchísimas felicidades de parte de todos los locutores del mundo mundial, de parte de toda la familia de La Poderosa. Vámonos con musiquita porque llega Juan Gabriel con esto que se llama Vidita Mía.

0: 5 de la tarde con 58 minutos a través de La Poderosa con Sentimiento Mexicano. 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Vámonos con más, pero un pequeño corte antes y regresamos aquí a través de La Poderosa con Sentimiento Mexicano.
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4: Hola, ¿qué tal? Soy Florentino Mesa y esto es Minuto 60. El régimen de Irán defiende propuesta de paz rechazada por Donald Trump y exige levantamiento de sanciones y control sobre Hormuz. A solo un mes del Mundial, miles de madres buscadoras marchan en México para exigir justicia por los 133,000 desaparecidos. Irán confirma asistencia al Mundial 2026 y exige garantías migratorias y respeto a símbolos nacionales en Norteamérica. El gobierno de Irán aseguró este lunes que su propuesta para poner fin al conflicto en Medio Oriente contiene exigencias razonables y responsables, después de que el presidente Donald Trump calificara al plan como totalmente inaceptable. El portavoz de la Cancillería iraní afirmó que Teherán busca proteger sus derechos soberanos y garantizar una navegación segura en el Estrecho de Hormuz. Entre las condiciones planteadas por Irán figuran el levantamiento de sanciones económicas, la liberación de activos iraníes bloqueados en el extranjero y compensaciones por los daños derivados del conflicto. El gobierno iraní también reclama que Estados Unidos reconozca su soberanía sobre Hormuz y ponga fin a la guerra en Líbano, mientras acusa a Washington de actuar bajo influencia de Israel y mantener posiciones irracionales y unilaterales. Trump rechazó el domingo la contrapropuesta iraní y aseguró que la respuesta enviada por Teherán era inaceptable, aunque evitó revelar detalles sobre el contenido del documento. Las negociaciones indirectas continúan con mediación internacional. 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
4: Seguimos en Minuto 60. Miles de familiares y colectivos participaron este domingo en la Marcha por la Dignidad de las Madres Buscadoras en México para exigir justicia y mayor apoyo estatal en la localización de personas desaparecidas. La movilización coincidió con la celebración del Día de la Madre y a un mes del inicio del Mundial de Fútbol. Los manifestantes denunciaron que el país acumula más de 133,000 personas desaparecidas. Estas fueron las noticias de la hora.
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1: Ahí están rápidamente las canciones que nos han estado solicitando a través de La Poderosa con sentimiento mexicano en esto que es Las Poderosas del Ayer. Y nos vamos con más música, 616-432-9501. Nos vamos con más saluditos. Gaby dice, Pante, ponte una del ayer, porfa, please, dice el Gaby. ¿Cuál, mi Gaby? ¿De quién? A ver, ¿cómo cuál? ¿De qué estilo? A ver, tú dime. Algo de del ayer norteño, algo del ayer banda, algo del ayer romántico, balada, qué sé yo, mi Gaby. A ver, dice la de Mi Ironía de los Bukis, va que va, mi Gaby, ahorita la programamos, ¿vale? Por acá el crucito dice, Pante, feliz día de las moms. Dice, porfa, la de Topaz, la de Rosa. Y saluditos a mi tía Remedios, a Almita, a Vero, a Alex, a Lío, a Cristi, a Gaby, a la güerita Adri. Dice, claro que sí, mi crucito. Saludotes a toda la bandera que nos anda escuchando por acá el día de hoy, que está siempre en sintonía de La Poderosa con sentimiento mexicano. Pues antes de irnos con más música, nos vamos a enlazar rápidamente con nuestros amigos de Centro Naturista. ¿Saben por qué? Porque la medicina natural siempre va a ser pues una buena opción para cuidar nuestra salud, para atender algunos padecimientos que nos va dejando la edad, que nos va dejando el día a día. 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Son cápsulas informativas para que ustedes vayan identificando esas llamadas que nos va haciendo nuestro cuerpo, y qué mejor que atenderlo con medicina natural y con nuestros amigos de Centro Naturista. Así que el día de hoy le damos la bienvenida a José Guillermo, que ya anda con nosotros. Hello, hello, buena tarde.
2: Hola, hola, mi estimada Chey, un gusto saludarte en este inicio de semana, día lunes. Bonito día y bonito clima por acá, por el área de Grand Rapids, como siempre nosotros, tratando de darle un poquito de información. Un saludo cordial a aquellas personas que siguen en sintonía, aquellas personas que como siempre viven recomendando nuestro número, un agradecimiento. Nosotros hemos terminado nuestro día lunes. 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Esta semanita vamos a hablar un tema, no hoy día, pero estaba pensando y revisando un poco, me llamó mucho la atención, ha sido noticia, bueno, aquí en Estados Unidos, en México también, los padres de un muchacho que tenía cáncer terminal y estaban ellos detenidos porque habían ingresado nuevamente de forma incorrecta. Al final les otorgaron la libertad y fueron a reunirse con su hijo. Su hijo de 18 años y él falleció al día siguiente. Me llamó la atención porque él tenía cáncer de colon terminal. Entonces uno siempre piensa, y cuando habla del cáncer de colon, pues que eso es normalmente para personas adultas. De hecho, se estima que las estadísticas dicen que arriba de los 50 años el riesgo es mayor, pero no a los 18 años. Pero en todo caso, vamos a darle un poquito más de información. Siempre estamos hablando un poco, y a propósito de este tema, hace una o dos semanas estuve en la visita de una persona, esposa de un señor que también detectaron cáncer de colon. Bueno, él sí ya está por los 50 años, pero asimismo bastante avanzadito. Y entonces eso tiene que ver mucho con el sistema digestivo, por lo cual siempre estamos predicando nosotros un estilo de vida saludable, ¿verdad? Que va a evitar, va a hacer que las enfermedades se detengan o por lo menos no progresen con la velocidad que que en algunos casos sucede. Es lamentable que una persona tan joven muera y de esa forma. Afortunadamente sus padres lograron llegar y despedirse de este muchacho, que es una pena para los padres también. 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Escúchame, uno de los que más se afecta. 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O sea, a lo mejor hay una semana que no vienen diabéticos, es cierto, o que no vienen artríticos, pero el sistema digestivo siempre va a haber una persona o varias personas que vayan por atención. Porque lamentablemente lo mismo que nos dan los nutrientes, que es la alimentación, puede estar involucrada en causarnos un problema mayor para el sistema digestivo. Y hay muchas, muchas enfermedades en el sistema digestivo. 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Mientras más mayores son las formas de enfermedad, o los riesgos son mayores de contraer enfermedades que van a llevarlo un poco adelantado a la tumba. 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Mi estimada Celia, ha sido un gusto saludarte como siempre en este día lunes, inicio de una nueva semana.
1: Muchísimas gracias, igualmente un fuerte abrazo y mañana nos escuchamos aquí a la misma hora.
2: Gracias, e igual un abrazo, cuídate.
1: Un abrazo. Ya escucharon a nuestros amigos de Centro Naturista para que agenden ustedes su cita y puedan pues estar en las mejores manos aquí en Grand Rapids. Son ya las 6:22. Vámonos a un corte y regresando tendremos mucha más música con todas las canciones que nos han estado pidiendo a través del WhatsApp. Irmita por acá dice, Pante, compláceme con una canción de Chelo, la de Qué Sacrificio. Muchas gracias, bendiciones. Claro que sí, mi queridísima Irmita. Ahorita la buscamos con muchísimo gusto. ¿Quién más anda por aquí?
3: Hello, hello, Panterita. Hola, hola, hermosa. ¿Cómo estás? Saludos, saludos a la radio La Poderosa. Aquí andamos, Panterita. Dame un grrr, un qué, un grrr. ¿Qué onda? Ya me discúlpame que me desconecté, pero ya me vuelvo a conectar contigo, chiquita. Y con permiso tuyo, ¿me puedes poner una canción de Lupita D'Alessio, creo?
1: Ajá.
3: La de qué ganas de no verte nunca más. Uy, súbele, súbele, Panterita. Feliz día de la madre, Panterita, para ti, para todas las radioescuchas, y saludos a todos y bendecido día de lunes. Un abrazo a la distancia de parte de la chica fresa desde San Luis Potosí, México. Para todos.
1: Saluditos, mi Lizzy, saluditos. Qué ganas de no verte nunca más. Qué buena canción de la D'Alessio. Oigan, fíjense que no tiene mucho. Vi una entrevista de su hijo, no de Ernesto D'Alessio, del otro hijo, ¿cómo se llama? Del que tiene el grupo de Matute y todo el rollo, se me fue el nombre. Pero hablaba de unas cosas que dices, qué fuerte tener de mamá a Lupita D'Alessio a una edad tan, tan pequeña, tan corta. Porque Lupita D'Alessio andaba, bueno, en la cima del cielo, con éxitos, con una vida, híjoles, de que todo le salía súper bien, ¿no? Amores, desamores, híjoles, una vida que a veces llega a tener estos excesos, ¿no? De estar en los extremos, ya sea de fama completamente y después dinero y todo lo que trae, ¿no? Esa fama. Y a veces los hijos no se puede con todo al mismo tiempo, ¿no? Se necesita un trabajo muy, muy, muy fuerte de un gran equipo, de una red, ¿no? Por eso siempre mencionamos esa famosa red de apoyo. Porque podrás ser la cantante más exitosa de México y tener todo a tus pies, pero a veces se nos van de las manos muchas cosas. Y decía contaba unas historias de su infancia, siendo hijo de Lupita D'Alessio y de todo lo que vivieron, en donde, pues sí, habla de esa parte de ver a la artista, pero pues también una carencia por falta de ese amor maternal que a veces ellos necesitaron y quisieron, y no tanto a esa gran artista exitosa que fue Lupita D'Alessio en su momento, ¿no? Híjoles, pero ahorita regresamos con las rolas y con mucho más. No me hagan plática, mis Panthers, porque ya saben que se me va la lengua. Vamos a un corte y regresamos con más.
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0: tú esta rolita de nada más y nada menos que Chelo a través de la poderosa Consentimiento Mexicano. Y todavía nos faltan más canciones que tenemos pendientes. No se vayan, quédense con nosotros. Vamos a una pequeña pausa y estamos de retache de Bolón Pimpón a través de la poderosa Consentimiento Mexicano.
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estuvo la rolita en esta tarde de mi queridísima Lupita D'Alessio. Dice, mi Bélica, ponte por favor la de Quiéreme Morenita de Pedro Infante. Quiéreme, quiéreme morenita, que me estoy muriendo por esa boquita. Ay, ya tenía tiempo que no me pedían esa rolita de Pedro Fernández, Ah, pero la quieren con Pedro Infante. ¡Oh!

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1: Ahí estuvo Pedro Infante a través de la poderosa Consentimiento Mexicano con mordisco y todo, ¿eh? ¿Qué tal? ¿Qué tal? Ahí está la canción. Y vámonos con más en esta tarde, no sin antes decirles, a todos ustedes que si andan teniendo problemas con su calefacción, con su aire acondicionado, con su calentador de agua, no se preocupen, yo les traigo la solución. 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

tarde con 51 minutos, 6 de la tarde con 51 a través de La Poderosa con Sentimiento Mexicano. ¿Y qué creen? ¿Qué creen? Que llegó el momento de despedirme, ¿sí? Yo no me quisiera ir, pero la calle me llama, mis Panthers. Está muy bonito el clima aquí en Grand Rapids, como para decirle no a darme un rolón. A dar una vuelta, a pasear, a despejarme, a respirar aire puro. Digo, no es que aquí no respira aire puro, ¿verdad? Pero pues hay que disfrutar de la tarde-noche aquí en Grand Rapids. Y yo por eso quisiera quedarme más tiempo con ustedes, pero es momento de que ustedes también descansen de esta voz aguardientosa. Pero amenazo con regresar el día de mañana en puntitititito de las 3 de la tarde para seguir escuchando buena música, para seguir con el chisme, para seguir, bueno, escuchando sus canciones favoritas, Duelo Musical, Las Poderosas del Ayer, Pantequítame el Antojo y bueno, todo lo que tenemos aquí en La Poderosa para todos ustedes. Mientras tanto, pasen una excelente noche, disfruten de nuestra programación porque todavía tenemos mucho que dar aquí a través de La Poderosa. Ya saben, los mejores locutores, la mejor música con Sentimiento Mexicano, solamente aquí a través de la 93.3 FM de tu radio desde Grand Rapids, Michigan para todo el mundo. Mientras tanto, yo lo sé. Saluditos, mi Lizzy, a toda la gente que nos anda escuchando en México, en algún rinconcito de México. Saludotes para todos ustedes. ¿Qué tal el calor por allá, No, hombre, se han de estar asando como pollos porque que la onda de calor no sé qué, que no sé qué tanto, que bueno, ay, no, con ustedes. Les mandamos un saludote, disfruten del calorcito. Ahí, nada más tengan cuidado con los golpes de calor porque, híjoles, muchísimo cuidado, bien hidratados, ya lo saben, no en horas pico andar ahí en la calle porque ¿pa' qué le buscan, hombre? En casita, así, tranquilos, relajados, con un rico heladito, ¿no? Sí, ¿cómo de que no? Un frappé, una bebida aquí rica, deliciosa. Bueno, saludotes para todos los que andan allá en México, para los que andan aquí en la Unión Americana, saludotes desde cualquier parte que nos anden escuchando, ya sea en Los Ángeles, en Michigan, en cualquier rincón también. Saludotes para todos ustedes. Gracias por estarnos sintonizando a través de La Poderosa con Sentimiento Mexicano. Yo me despido. Descansen. Mañana, ya lo saben, en punto de las 3 es la cita. Mientras tanto, dame un grrr.

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